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0: 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Las comisiones de adultos mayores y la de niñez de la Cámara de Diputados, presididas por Joana Vega y Dalia Estigarribia, analizaron en audiencia pública los planes de contingencia ante la llegada del fenómeno climático El Niño. En la ocasión, se puso de manifiesto el interés de los bloques asesores en conocer los planes específicos, los recursos disponibles y la capacidad de respuesta de cada organismo estatal y avanzar en un espacio de articulación entre las instituciones con miras a fortalecer la coordinación de las acciones preventivas. 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
1: 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Un enorme tronco que representa un lapacho esculpido en hierro y con un peso aproximado de media tonelada ocupa el centro de la Plaza de Armas frente a la Cámara de Diputados en las inmediaciones del Congreso Nacional y del Centro Cultural de la República El Cabildo. La obra representa una antigua tradición según la cual los conquistadores españoles plantaban un tronco de árbol en el lugar exacto de la fundación de una nueva ciudad y grababan allí la fecha y el nombre. El monumento fue creado por el escultor paraguayo Germán Gullari en homenaje a la fundación de Asunción, madre de ciudades y cuna de la libertad en América. Incorpora el escudo de nuestra capital, rodeado de cadenas rotas, símbolo de la libertad y la independencia de nuestra nación. Fue inaugurado en agosto del año 2008. 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

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Hablamos de Emiliano Fernández Rivarola, poeta, músico y soldado. Nació un 8 de agosto de 1894 en Guarambaré, hijo de don Silvestre Fernández y doña Bernarda Rivarola. Eligió llevar primero el apellido de su madre en señal de amor y gratitud. Emiliano recorrió el país con su guitarra al hombro y versos en el alma. Sus primeros poemas como Primavera, Trigueñita y Pujaré a Mangupe fueron publicados en la revista Okara Potucuemi, y desde entonces no dejó de escribir. Fue autor de más de 2000 poemas en castellano y en guaraní, algunos de tono romántico y otros profundamente épicos como Xela Reina y Rojas Silvaricabo. En la Guerra del Chaco formó parte del Regimiento de Infantería 13 Tuyutí, donde incluso, herido en Nanagua, siguió escribiendo versos que inspiraban a toda una nación. Su poesía recorrió los confines de la patria llevando coraje, esperanza y un grito de victoria. Emiliano fue también carpintero, obrajero, guardabosques y, como dicen por ahí, un gran trasnochador. En una de sus fichas laborales, una empresa lo despidió con la nota no tomarlo nunca más como empleado porque es muy farrista. Pero su mayor dedicación fue amor a su tierra y a las mujeres que inspiraron sus versos, desde María Belén Lugo, su esposa, hasta Leandra, Zulmita, Mercedes, Catalina, Eloísa. Cada una fue musa de su pluma. Su último poema se lo dedicó a su enfermera, Facunda Velázquez, poco antes de partir, el 15 de septiembre de 1949. Siempre lo recordamos con respeto, con orgullo y con una ternura que solo inspira la poesía verdadera. Emiliano R. Fernández, un verdadero hijo de la patria, con una voz bien paraguaya.

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1: El poncho para I de 60 listas de la ciudad de Piribebuy es un patrimonio cultural inmaterial de la humanidad, declarado por la UNESCO en diciembre del año 2023 y en Paraguay. Se conmemora su Día Nacional cada 8 de marzo. El origen se remonta a la época posterior a la Guerra de la Triple Alianza y combina saberes textiles ancestrales transmitidos por generaciones. Inicialmente, el poncho se tejía exclusivamente en colores blanco y negro. La denominación de 60 listas es un homenaje a los 60 valientes soldados que fueron ultimados y enterrados en una fosa común durante la batalla de Piribebuy, vistiendo ponchos. Tras la Guerra Guasú, de 1864 al 70, las tejedoras comenzaron a crear los ponchos con los colores de la bandera paraguaya, rojo, blanco y azul, para mantener viva la identidad. Actualmente es una pieza artesanal de gran valor cultural elaborada mediante un proceso colaborativo y minucioso entre artesanas. Por mucho tiempo, a esta parte, el poncho para I de 60 listas de Piribebuy, conocida además como la ciudad heroica por su valiente resistencia en 1869, sigue siendo la indumentaria de un valor superlativo para músicos y conjuntos paraguayos en sus presentaciones. Lo vistieron, entre otros, Luis Alberto del Paraná, Agustín Barbosa, Kemil Yambay, y lo siguen luciendo otros destacados exponentes de nuestra música. Radio Cámara, la 104.1 frecuencia modulada, revaloriza esta historia viva, orgullo y símbolo de resistencia de nuestro país.
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La Cámara de Diputados aprobó un proyecto de declaración que insta al Poder Ejecutivo, Ministerio de Obras Públicas, a la modernización del sistema de alumbrado del Puente Internacional San Roque González de Santa Cruz, mediante su reparación e iluminación integral. La iniciativa fue impulsada por el legislador César Cerini. La estratégica infraestructura une nuestro país con la República Argentina. 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

0: El Congreso Nacional sancionó la ley número 7623, que declara este 2026 como el año del centenario de Luis Alberto del Paraná, en reconocimiento a su legado como embajador musical de nuestro país. Esta leyenda inmortal nació el 21 de junio de 1926 y recorrió el mundo con su guitarra y su grupo Los Paraguayos. Dejó un legado imborrable. Ningún otro paraguayo fue tan popular en el mundo como Luis Alberto del Paraná, artista que pasó a la eternidad del 15 de septiembre de 1974 en Londres. A más de medio siglo de su fallecimiento, sigue siendo una figura cumbre, única a nivel mundial por su virtuosismo con la guitarra, su voz y sus grandes éxitos.
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0: Considerado un embajador cultural, popularizó la polca y la música latina en el mundo en las décadas de los años 1950 y 1970, vendiendo millones de discos y paralelamente realizando presentaciones en escenarios icónicos de todos los continentes, llevando el alma guaraní. Luis Osmer Mesa, o Luis Alberto del Paraná, poseedor de una vocalización natural con expresión melódica que lo hizo dueño de una bellísima voz, dotado de un excelente humor, ocurrente y audaz en los escenarios y de un genio arrollador. Además de interpretar música paraguaya, fue creador de conocidos temas de nuestro repertorio musical nativo. El hombre de delgado bigote y característica voz llevó por el mundo canciones como Bésame Mucho, Cucurrucucú Paloma y La Bamba, como un guiño al público de cada país. Fue uno de los cantantes latinoamericanos más queridos en Europa. Este soldado del arte fue una persona muy humilde, de la humildad de los grandes, pese a haber compartido camarines y escenarios con gloriosas figuras de la música como Louis Armstrong, Frank Sinatra, Elton John y otros consagrados del arte mundial. Luis Alberto del Paraná recibió varias condecoraciones, grabó más de 500 obras y recorrió más de 80 países en 20 años de historia con los paraguayos, y por la venta de sus álbumes recibió 6 discos de oro. Luis Alberto del Paraná, uno de los más grandes artistas paraguayos de todos los tiempos y el más significativo representante de nuestra música, sigue en el recuerdo de millones de admiradores en el mundo entero. 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

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Un enorme tronco que representa un lapacho esculpido en hierro y con un peso aproximado de media tonelada, ocupa el centro de la Plaza de Armas frente a la Cámara de Diputados, en las inmediaciones del Congreso Nacional y del Centro Cultural de la República El Cabildo.

Cabildo. La obra representa una antigua tradición según la cual los conquistadores españoles plantaban un tronco de árbol en el lugar exacto de la fundación de una nueva ciudad y grababan allí la fecha y el nombre. El monumento fue creado por el escultor paraguayo Germán Gullari en homenaje a la fundación de Asunción, madre de ciudades y cuna de la libertad en América. Incorpora el escudo de nuestra capital, rodeado de cadenas rotas, símbolo de la libertad y la independencia de nuestra nación. Fue inaugurado en agosto del año 2008. 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
1: El Paraguay fue descubierto en el año 1524 por el adelantado portugués Alejo García, formando la provincia gigante de las Indias. En nuestro país es un país americano sin litoral, situado en la zona central de América del Sur. Está organizado como un estado unitario y se compone de un distrito capital y 17 departamentos. La forma de gobierno es la república, que se rige por un sistema presidencial y además se organiza como un estado de derecho con una superficie territorial de 406.752 kilómetros cuadrados. Según el censo del año 2022, en nuestro país cuenta con más de 6.100.000 habitantes, de los cuales el 40% de la población vive en el Gran Asunción. Su territorio está caracterizado por dos regiones diferentes, separadas por el río Paraguay, la oriental, que es la más poblada, y la occidental, que forma parte del Chaco Boreal. La Constitución lo declara como un país pluricultural y bilingüe, estableciéndose como idiomas oficiales el castellano y el guaraní.
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1: La vigente Constitución Nacional fue sancionada y promulgada el 20 de junio de 1992 por la Convención Nacional Constituyente, marcando un hito histórico al constituirse en la primera Carta Magna paraguaya redactada por un cuerpo colegiado. La Constitución reconoce los derechos y deberes de los ciudadanos, organiza los poderes del Estado y garantiza la separación de poderes. El poder legislativo recae en el Congreso, el Ejecutivo en el Presidente de la República y el Judicial en un sistema de tribunales.
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1: Desde el 5 de octubre del año 1943, el guaraní es la moneda de curso legal actual de la República del Paraguay por decreto ley número 655 del gobierno de Higinio Morínigo. Se estableció así el régimen monetario orgánico, cuyas finalidades fundamentales, entre otras, eran instituir una nueva unidad monetaria a fin de asegurar la estabilidad, fortalecerla y reafirmar la independencia y soberanía monetaria, reemplazando al peso paraguayo. Los billetes y monedas con la nueva denominación se encuentran en circulación oficial desde el año 1944 hasta nuestros días. Cabe señalar que la primera emisión correspondió al Banco del Paraguay. A partir de 1952, con la creación del Banco Central del Paraguay, por decreto ley número 18 del 25 de marzo de ese año, la emisión de billetes fueron efectuadas por la actual banca matriz. En 1998 se emitieron los primeros billetes de 100.000 guaraníes, siendo este el actual billete de mayor valor en la República del Paraguay.
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Paraguay ha sido un estado que ha arropado y ha sido base de distintas etnias y nacionalidades que desde tiempo inmemorial ocuparon gran parte de la geografía patria. Esto permitió que se sumaran varias tradiciones y costumbres que a través del conocimiento, saberes y sobre todo tiempo, se hicieron parte de la cultura y de una sola tradición. Por ello, cada 22 de agosto el Paraguay celebra el Día del Folclore para evocar las costumbres y tradiciones que han marcado la vida de los paraguayos. Nuestro país es considerado como uno de los países con mayor tradición folclórica, ya que a través del tiempo los paraguayos siguen transmitiendo de generación en generación sus tradiciones y costumbres. 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
1: El poncho para I de 60 listas de la ciudad de Piribebuy es un patrimonio cultural inmaterial de la humanidad, declarado por la UNESCO en diciembre del año 2023 y en Paraguay. Se conmemora su Día Nacional cada 8 de marzo. El origen se remonta a la época posterior a la Guerra de la Triple Alianza y combina saberes textiles ancestrales transmitidos por generaciones. Inicialmente, el poncho se tejía exclusivamente en colores blanco y negro. La denominación de 60 listas es un homenaje a los 60 valientes soldados que fueron ultimados y enterrados en una fosa común durante la batalla de Piribebuy, vistiendo ponchos. Tras la Guerra Guasú, de 1864 al 70, las tejedoras comenzaron a crear los ponchos con los colores de la bandera paraguaya, rojo, blanco y azul, para mantener viva la identidad. Actualmente es una pieza artesanal de gran valor cultural elaborada mediante un proceso colaborativo y minucioso entre artesanas. Por mucho tiempo, a esta parte, el poncho para I de 60 listas de Piribebuy, conocida además como la ciudad heroica por su valiente resistencia en 1869, sigue siendo la indumentaria de un valor superlativo para músicos y conjuntos paraguayos en sus presentaciones. Lo vistieron, entre otros, Luis Alberto del Paraná, Agustín Barbosa, Kemil Yambay, y lo siguen luciendo otros destacados exponentes de nuestra música. Radio Cámara, la 104.1 frecuencia modulada, revaloriza esta historia viva, orgullo y símbolo de resistencia de nuestro país.
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0: El Congreso Nacional sancionó la ley número 7623, que declara este 2026 como el año del centenario de Luis Alberto del Paraná, en reconocimiento a su legado como embajador musical de nuestro país. Esta leyenda inmortal nació el 21 de junio de 1926 y recorrió el mundo con su guitarra y su grupo Los Paraguayos. Dejó un legado imborrable. Ningún otro paraguayo fue tan popular en el mundo como Luis Alberto del Paraná, artista que pasó a la eternidad el 15 de septiembre de 1974 en Londres. A más de medio siglo de su fallecimiento, sigue siendo una figura cumbre, única a nivel mundial por su virtuosismo con la guitarra, su voz y sus grandes éxitos.
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0: Considerado un embajador cultural, popularizó la polca y la música latina en el mundo en las décadas de los años 1950 y 1970, vendiendo millones de discos y paralelamente realizando presentaciones en escenarios icónicos de todos los continentes, llevando el alma guaraní. Luis Osmer Mesa, o Luis Alberto del Paraná, poseedor de una vocalización natural con expresión melódica que lo hizo dueño de una bellísima voz, dotado de un excelente humor, ocurrente y audaz en los escenarios y de un genio arrollador. Además de interpretar música paraguaya, fue creador de conocidos temas de nuestro repertorio musical nativo. El hombre de delgado bigote y característica voz llevó por el mundo canciones como Bésame Mucho, Cucurrú Cucú Paloma y La Bamba, como un guiño al público de cada país. Fue uno de los cantantes latinoamericanos más queridos en Europa. Este soldado del arte fue una persona muy humilde.

humilde, de la humildad de los grandes, pese a haber compartido camarines y escenarios con gloriosas figuras de la música como Louis Armstrong, Frank Sinatra, Elton John y otros consagrados del arte mundial. Luis Alberto del Paraná recibió varias condecoraciones, grabó más de 500 obras y recorrió más de 80 países en 20 años de historia con los paraguayos, y por la venta de sus álbumes recibió 6 discos de oro. Luis Alberto del Paraná, uno de los más grandes artistas paraguayos de todos los tiempos y el más significativo representante de nuestra música, sigue en el recuerdo de millones de admiradores en el mundo entero. 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
1: La Comisión de Educación, encabezada por el diputado Luis González Baesquen, recomendó a la plenaria aceptar las modificaciones introducidas por el Senado al proyecto de ley que declara la festividad de la Virgen de Caacupé como patrimonio cultural inmaterial de la nación. Sostiene que la festividad mariana cumple plenamente con los criterios de reconocimiento requeridos por la UNESCO.
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1: La vigente Constitución Nacional fue sancionada y promulgada el 20 de junio de 1992 por la Convención Nacional Constituyente, marcando un hito histórico al constituirse en la primera Carta Magna paraguaya redactada por un cuerpo colegiado. La Constitución reconoce los derechos y deberes de los ciudadanos, organiza los poderes del Estado y garantiza la separación de poderes. El poder legislativo recae en el Congreso, el Ejecutivo en el Presidente de la República y el Judicial en un sistema de tribunales.
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La Honorable Cámara de Diputados aprobó la declaración número 1836, por la que reafirma la defensa de la memoria histórica nacional y repudia las expresiones del presidente brasileño Luis Ignacio Lula da Silva por distorsionar y minimizar los alcances de la guerra de la Triple Alianza. Asimismo, el documento consensuado en la mesa directiva exhorta al Poder Ejecutivo, por intermedio del Ministerio de Relaciones Exteriores, a impulsar las gestiones diplomáticas necesarias para la restitución del cañón cristiano, el archivo y de los demás trofeos de guerra pertenecientes al patrimonio histórico nacional, como expresión de justicia histórica. 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

Vagando por todos los espacios luminosos de este oasis de la paz y cuna de la libertad del llamado América, lleve este canto producido para la mujer paraguaya, la voz del amor de las hijas de mi patria a sus hermanas del mundo. De acuerdo con el sueño artístico de que en una hora venturosa de las naciones, los hombres y las mujeres nos pasemos las manos a la sombra de nuestras hermosas y gloriosas banderas entrelazadas.

En conmemoración del nacimiento de José Asunción Flores, el 27 de agosto de cada año recordamos el Día de la Guarania, un género musical muy reconocido por su ritmo melancólico y sentimental. Considerado un símbolo de la identidad nacional, la UNESCO la había declarado oficialmente como Patrimonio Cultural Inmaterial de la Humanidad, reconociendo su valor como una de las expresiones culturales más representativas del Paraguay y un símbolo de identidad para su pueblo, enalteciendo el legado de José Asunción Flores y fortaleciendo el compromiso de nuestro país con la protección de su patrimonio cultural y su proyección en el escenario global. Flores logró unir magistralmente el sentimiento del pueblo paraguayo con la música, llenando de orgullo a nuestra nación con las dulces melodías como Querasí, Paraguaype, Panambíverá, Merendape Ayú, Deratibicuá, Xepcasumí, Xolí, India, Recuerdos del Pacaraí, Mis Noches Sin Ti, entre otras emblemáticas obras.

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En la 104.1 frecuencia modulada, compartimos con la amable audiencia parte de lo que delinea el Plan Estratégico Seguridad para el Desarrollo 2023-2028. La Carta Magna nos recuerda con fuerza que la soberanía es el derecho supremo que tenemos como nación para decidir nuestro propio destino, y ninguna fuerza externa puede imponernos su voluntad, porque el poder radica en nosotros, el pueblo, y se ejerce respetando nuestra Constitución Nacional. Cada acción ciudadana cuenta desde el voto responsable hasta el respeto a las leyes y la participación en la comunidad. Cuando asumimos que todos somos guardianes de nuestra libertad, el Paraguay se fortalece y envía al mundo un mensaje: somos dueños de nuestro presente y de nuestro futuro.

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0: ¿Qué tal, amigas, amigos? ¿Cómo están? Pero qué gusto reencontrarnos en Paraguay, en Barete, a través de la 104.1 Radio Cámara, una voz bien paraguaya. 6:01 en todo el territorio paraguayo, 18 grados la temperatura en Asunción, la humedad en el ambiente altísima con esta lluvia que se está registrando en Asunción y gran parte del territorio nacional, 85% la humedad en el ambiente. El dólar amaneció hoy a 5.940 guaraníes a la compra. La cotización a la venta, 6.000 guaraníes. La moneda americana, 5.940 a la compra, a la venta 6.000 guaraníes. Ya saludamos a nuestro compañero Fabián Méndez Vera en cabina de controles. Mala por todos, Fabián, excelente. Y quien les habla, Cristian Soloaga. Aviso de lluvias y tormentas eléctricas. Una alerta emitida esta madrugada advierte sobre las precipitaciones y tormentas eléctricas en ambas regiones del país. Lluvias que se están produciendo en estos momentos, moderadas a fuertes, ráfagas de vientos también moderadas a fuertes y alta probabilidad de caída de granizos en algunas partes del territorio paraguayo. El aviso alcanza Asunción, sur de Cordillera, centro y oeste del departamento del Guairá, centro y este del departamento de Caazapá, centro y sur del departamento de Itapúa, Misiones, Paraguarí, Central, Ñembucú y Presidente Hayes. La máxima estimada para hoy, amigas, amigos, martes 4 de agosto 2026, 25 grados. Soplarán vientos variables y el cielo estará mayormente nublado. La máxima prevista para hoy, 25 grados, y la temperatura actual en estos momentos, 18 grados. 6:04 en la República del Paraguay. A continuación, el capiateño Luis Manuel Argüello Dúo con efemérides de la fecha.
1: Puyahuapuyamba Ponaco Irunduya Supoapupe Pacipien este 4 de agosto. En 1806 salió la primera división de 690 paraguayos para defender a Buenos Aires de la invasión inglesa. Otro contingente de 450 hombres partió vía fluvial a mediados de diciembre. Atacada Montevideo en enero de 1807 tras la derrota de las fuerzas hispanas, los sobrevivientes paraguayos llamados milicianos de Asunción tornaron a la patria luego de una dura experiencia de aquellos cuyos uniformes ostentaban los colores que más tarde serían los de nuestro pabellón nacional. 4 de agosto, día del cura párroco. La palabra párroco viene del latín parocus y este del griego pareco, que significa yo suministro. Y se refería en el ámbito civil en esa época a la persona que por encargo del Estado proporcionaba comida y alojamiento a funcionarios públicos de viaje. Más tarde se conocía con este nombre de párroco a quien entregaba a la novia durante el ritual del matrimonio. Y luego, finalmente, el término fue reinterpretado como parroquia, de la que se diferencia aún así en etimología. 4 de agosto en la Argentina es día del panadero, en Colombia día del periodista, en México del aguacate, en Perú del juez. La festividad es de Juan María Vianney, patrono de los párrocos, día también de Justino, Crescencio y Jacinto. La frase es del mismo

0: San Juan María Vianney, y dijo lo siguiente: yo no presto, yo doy. ¿Acaso Dios no me ha dado antes? Efemérides, 4 de agosto, Peguapi, Aguapi, Jamba, Eponame, con paz y bien. Argüello Duñ M.
1: Muchas gracias, Luis Manuel Argüello Dúo, el catiateño, con efemérides de la fecha. 6:06 en la República del Paraguay. Material que comparte con nosotros Miguel Nene Zuloaga. Muchas gracias, Miguel, porque compartir música es compartir felicidad. Beba, Flor de Arroyos y Esteros, solo bastó la mirada. Para la lógica y el sentido común, Emiliano R. Fernández tenía comportamientos no encuadrados en lo que se espera habitualmente de una persona. Tendría que comprendérsele, sin embargo, desde la perspectiva de que era, sobre todo, un hombre libre, no apegado a las reglas sociales, solo seguía los dictados de su intuición. Su habilidad para versificar, producto también de una larga militancia diaria en el territorio de la poesía, era tanta que cuando veía a una mujer, inmediatamente le brotaban los poemas. Bastaban el color de los ojos, el lugar de nacimiento, los hoyuelos de las mejillas, las manos o algún gesto percibido acaso tan solo por él. Su lectura del instante era tan veloz que asombraba a quienes no conocían ese atributo suyo. En este contexto es posible entender cómo el poeta, al ver a una niña a la que ni siquiera conocía, recibió el soplo de la inspiración y le escribió una poesía. La destinataria era Beba Cubilla, quien hoy vive en el barrio Las Carmelitas de Asunción. Ella prefiere omitir su nombre, alegando que la identidad con la que se la conoce es la consignada. A mí, Emiliano me escribió una poesía. Tenía 13 años, poco después de la finalización de la Revolución de 1947, cuenta la señora. A pesar de su corta edad, para el momento en que se cruza con el bate en Asunción, ella ya había conocido varios capítulos de los sinsabores de la vida, que por lo general llegan con más retraso. Beba era hija única de Ramón Cubilla Ferreira y Francisca Ojeda Gaona de Cubilla, quienes vivían en Arroyos y Esteros, departamento de la cordillera donde ella nació. La guerra civil que desató la furia contenida de la intolerancia golpeó con saña esa familia que no militaba en política, aunque el padre era liberal. Esa fue la excusa para la persecución. Cabe presumir que la verdadera razón fue económica, ya que los Cubilla Ojeda poseían suficientes bienes como para alentar a los saqueadores colorados. Ni siquiera el hecho de que Buenaventura Ojeda Saldívar, padre de doña Francisca, hubiese sido uno de los fundadores de la Asociación Nacional Republicana ANR allá por 1887 fue motivo para frenar la embestida de los que en nombre de la victoria se apoderaban a la fuerza de cuanto encontraban en su entorno. Mientras don Ramón era llevado a la delegación de gobierno de Caacupé, Beba, junto a unas amigas de confianza, se trasladó navegando en barco por el río Manduina a la capital en busca de protección. A su madre no le permitían abandonar su domicilio. Fue así como la niña mudó de ambiente. No comprendía mucho lo que pasaba, pero no le faltaba coraje para enfrentar con dignidad lo que la historia le deparaba. Su padrino, hermano de su madre, le abrió las puertas de su hogar. Allí también, una vez puesto en libertad, recaló su padre. Al sumarse a ellos, la madre, la familia, se completó de nuevo. La adolescente salía de la casa que estaba en San José y José Verges para ir a estudiar. Como Emiliano andaba por el mercado 2, ubicado en la misma dirección, averiguó quién era ella. Le dijeron mi nombre y que vivía con mis tíos, recuerda a doña Beba, junto a quien fue posible llegar gracias a los buenos oficios del poeta y compositor Piloto Lloret. O Pilo Lloret, digo bien. Fue así como un día de esos, Emiliano entregó a don Ramón el poema para su hija. Unilinera de te envío, le dijo. Miré el poema que me envió el poeta a quien yo no recuerdo haberle visto. Vagamente, sin embargo, tengo en mi mente una imagen que no sé si habrá sido la de él o no. Lo cierto es que yo aprendí de memoria la poesía, que no sé más si tenía título o no, muy breve. Y así logré conservarla porque el original se me perdió, cuenta la inspiradora de Emiliano. A los efectos de dar una identidad a la obra, el autor de este texto asume la convención de que ante la inexistencia de un título se pone como tal el primer verso, Beba, flor de arroyos y esteros. Ya en la década de 1950, Beba militó en filas de lo que soñaban con la libertad. Fue apresada e interrogada por Erasmo Candia y el general Patricio Colmán, ambos de triste memoria. Gracias al coronel Escobar, cuyo nombre no menciona, pudo escapar de sus represores cuando estaba a punto de ser llevada a la cárcel del Buen Pastor. Obtuvo asilo en la Embajada de Uruguay, vivió algún tiempo en Montevideo, pasando luego a Buenos Aires, donde permaneció la mayor parte de su vida. Ahora respira de nuevo los aires amados de su patria, el Paraguay. Material que comparte con nosotros Miguel N. Zuloaga, muchas gracias Miguel. Beba, flor de arroyos y esteros, solo bastó la mirada. Una inspiración de Emiliano R. Fernández hacia esta señorita, en aquel entonces con 13 años de edad. Ajata Shekamba, autores Emiliano R. Fernández y Mauricio Medina, en la versión de José Calazán Centurión y su conjunto.

puede ser picadito y es así con cuatro huevos, no con tres ni cinco, cuatro huevos de mojillo, vea, estoy cólico hoy. Pero este es Caruguazú de Boribori, en el aniversario de la batalla de Piribebuy. Por la conmemoración de la batalla de Piribebuy, ciudad cordillerana, celebrará este 9 de agosto un recorrido por los escenarios de la gesta de 1869, seguido por la primera edición del Caruguazú Nacional de Boribori. Pero la yajaja, ya recorre mi... Pues ya Highland de... Bueno, una iniciativa gastronómica, dice mi querido Fabián, y solidaria, que busca enaltecer la gastronomía paraguaya y beneficiar a la niñez local. El tradicional circuito histórico se desarrolla entre las 8 y las 12 del mediodía, en torno al arroyo Piribebuy, en el templo Ñandeyaraguazú. A la Piribebuy, con el mamomburí, apretando. Durante la jornada, estudiantes, educadores y pobladores de la comunidad recrearán los pasajes más impactantes de la batalla a lo largo de 8 postas representativas, rindiendo tributo al coraje de los defensores de la tercera capital de la República en la contienda de la Guerra Guazú. La actividad, que se lleva a cabo desde hace casi 3 décadas para recordar la única batalla urbana del conflicto bélico, ostenta el reconocimiento oficial tras ser declarada de interés turístico nacional por la Senatur en 2025 y por la Cámara de Diputados en 2026. Los organizadores resaltan el valor pedagógico y turístico de la experiencia. Tras culminar la puesta en escena, la convocatoria continuará con la celebración gastronómica del primer Caruguazú Nacional de Boribori. Boribori, oso búcor en ya entro allá, catú de pollo y catú de coiso, oye, pues se coja usted minte, así con ensalada, mía. Donde se podrán degustar a precios accesibles 6 variedades distintas del célebre platillo paraguayo: verduras, queso, carne vacuna, pollo y gallina, también la casera, guatamina. El evento culinario posee además un fin benéfico, ya que un porcentaje de lo recaudado se destinará a la organización de una merienda comunitaria por el Día del Niño. Al Día del Niño, el 16, ¿no?, a cargo de la agrupación Mujeres Empoderadas de Piribebuy. Para mayor información o consulta, peña tendé que en la mitad, anila pende que era naiteirina, anoten. La organización habilitó los contactos telefónicos 0971-954-960. 0971-954-960. Aní a UPEI, Cristian, ¿dónde invita yo? Antes upas, la Ivoribores, ¿no? Y anoten este otro número también, 0986-947100. 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Este es imperdible. Realizarán el primer Caruguazú de Boribori en el aniversario de la batalla de Piribebuy. Ustedes le llaman a la vida. ¿Y qué día cae el 9, mi querido? Revisa, mira. Por lo menos necesito ayudarme, por favor. El 9 de... ya busca mi hermana, ¿entiendes? Pues sí, sí. El 9 es domingo, miren. O sábado. Bueno. A continuación, amigas, amigos, en esta bella e inestable mañana. Sábado ya. Domingo 9 de agosto, lo mitad. Ya usted la Boribori, pebeche y topata. Ya usted un manjar riquísimo, en homenaje y respaldo también a esta fecha tan histórica como es la batalla de Piribebuy. A continuación, amigas, amigos, Concepción Florido, autores Emiliano R. Fernández y Mauricio Medina, en la versión de José Calazán Centurión y su conjunto.

Son las 6 de la mañana, 23 minutos, Concepción Florido. Autores Emiliano R. Fernández y Mauricio Medina en la versión de José Calazán Centurión y su conjunto. Noticias legislativas, presidente de diputados considera que la actualización de arancel médico quirúrgico del sector privado permitirá dignificar la profesión. Dictaminan excepciones tributarias para eventos deportivos de relevancia internacional. Impulsan pedido de informes sobre impacto sanitario y tributario de fármacos estéticos y de control de peso. Aconsejan aceptar rechazo al proyecto sobre uso de videocámaras por fuerzas públicas. Recomiendan rechazar proyecto de expropiación en Pirayú. Impulsan declaración de interés para Expo Madera Paraguay 2026 y la 15ª Feria de Aves de Sudamérica. Esto publica la página web de la Cámara de Diputados, noticias legislativas que compartimos con todos ustedes. La temperatura en Asunción 18 grados, tiempo inestable en la capital del país, la humedad en el ambiente 85%. 6 de la mañana, 26 minutos, hoy sesiona la Cámara de Diputados, sesión ordinaria, 20 puntos en el orden del día, transmisión de Radio Cámara 104.1 a partir de las 9 de la mañana. Transmisión íntegra de esta sesión ordinaria como es habitual los días martes. A continuación, amigas, amigos, Se Sirecovia, autores Emiliano R. Fernández y Mauricio Medina, en la versión de José Calazán Centurión y su conjunto.

0: Avanza esta mañana, amigas, amigos, correspondiente hoy martes 4 de agosto de 2026, Cesire Covia. Autores Emiliano R. Fernández y Mauricio Medina, en la versión de José Calazán Centurión y su conjunto. Estamos en la 104.1 Radio Cámara. Estamos compartiendo con ustedes noticias legislativas, como así también las noticias que forman parte de la actualidad tanto nacional como internacional. El orden del día de la sesión prevista para hoy, convocada para hoy por parte de la mesa directiva encabezada por el doctor Raúl Latorre, presidente de la Cámara de Diputados. En el primer punto se encuentra el proyecto de ley que modifica el artículo 244 y se trata del presupuesto general de la Nación, ejercicio fiscal 2026, la aprobación de dicho presupuesto. En el segundo punto, proyecto de ley que cambia de denominación la ruta PY-19 Virgen del Rosario y pasa a denominarse PY-19 Virgen del Pilar. En el tercer punto, amigas, amigos, proyecto de ley que declara a la ciudad de Pilar, capital del duodécimo departamento del país, Ñeembucú, como la auténtica perla del sur del Paraguay. En el cuarto punto, proyecto de ley de espacios sensoriales para la inclusión de las personas con trastorno del espectro autista, sus siglas TEA. En el quinto punto, amigas, amigos, proyecto de ley que amplía el presupuesto de la Nación correspondiente a la Corte Suprema de Justicia. En el sexto punto, proyecto de ley que modifica los artículos 11, 15, 16 y 30 de la ley número 5016/14 Nacional de Tránsito y Seguridad Vial. En el séptimo punto del orden del día, amigas, amigos, proyecto de ley que modifica varios artículos de reforma y modernización de la Policía Nacional. Séptimo punto del orden del día. En el octavo, proyecto que aprueba el contrato préstamo por un monto de hasta $75 millones para el financiamiento del programa de mejoramiento de la conectividad rural. Otro punto, el noveno, proyecto de ley de régimen de formalización simplificada para comerciantes minoristas o mesiteros y vendedores que operan en ciudades fronterizas y su incorporación al sistema de facturación, acceso a beneficios fiscales e impositivos y financieros para su inclusión económica. Los primeros 9 puntos de un total de 20 puntos serán tratados hoy a partir de las 9 de la mañana, sesión ordinaria de los señores diputados de la Nación. A 18 grados la temperatura en la capital del país. Les contábamos que el dólar cotiza esta mañana a 5.940 a la compra, a la venta 6.000, real a la compra 1.120, a la venta 1.160. El peso argentino a la compra 3, a la venta 4, el euro 6.800 a la compra, a la venta 7.200 guaraníes. La gente se comunica con nosotros al 021-414-4447 para los pedidos musicales, WhatsApp 0984-301-340, mensajes de texto para los pedidos musicales.
1: Cada 15 de septiembre, el Paraguay celebra el Día de la Polca Paraguaya, una fecha que no solo honra a un estilo musical, sino a un legado cultural que ha unido generaciones a lo largo del tiempo. 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

Son las 6:45 en la República del Paraguay. Les contamos, amigas, amigos, que el vicepresidente de la República, Pedro Aliana, se reunirá esta mañana a las 10:00 con el secretario de Estado norteamericano Marco Rubio, el subsecretario de Estado Christopher Landau y de la Oficina para Asuntos del Hemisferio Occidental del Departamento de Estado Michael Hossack. Hoy viajé a los Estados Unidos junto al canciller Rubén Ramírez Lezcano para participar en una reunión de alto nivel en el Departamento de Estado, anunció ayer el vicemandatario a través de sus redes sociales. Aliana viajó acompañado del canciller nacional Rubén Ramírez Lezcano. Hoy se reunirá con el secretario de Estado Marco Rubio y otras altas autoridades. Por otra parte, el presidente de la República, Santiago Peña, el rey Felipe IV de España y otros 6 presidentes latinoamericanos y un primer ministro confirmaron su asistencia el próximo viernes en Cali, suroeste, a la investidura del presidente electo de Colombia, Abelardo de la Sprila. Según el alcalde de Cali, capital del departamento del Valle del Cauca, Alejandro Eder, en la investidura estarán, además de Santiago Peña, los presidentes de Argentina, Javier Milei, Ecuador, Daniel Noboa, Costa Rica, Laura Fernández, entre otros. De esta manera entonces, Aliana viajó a Estados Unidos y Peña se alista para ir a Colombia. 6:47 en la República del Paraguay. 021-414-4447, el teléfono de la radio. Hoy sesiona la Honorable Cámara de Diputados de la República del Paraguay. 20 puntos serán discutidos con transmisión de la 104.1. Sesión presidida por el

doctor Raúl Latorre. También mensaje de texto para los pedidos, WhatsApp 0984-301-340. Ñanderogami, polca de Ignacio Melgarejo, Rigoberto Arévalo y su trío de siempre nos cantan de esta manera.

Son las 6 de la mañana con 53 minutos de las 6 de la mañana en todo el territorio nacional. Hoy es martes 4 de agosto 2026, 18 grados la temperatura en Asunción, Mamopa Oime. Una polca de Roberto Medina en la interpretación de Los Ovelar cantándonos aquí en la 104.1. El Niño, Santa Rosa, activa plan de contingencia y prevé evacuar a cientos de familias. La Municipalidad de Santa Rosa, Departamento de Misiones, puso en marcha un plan para mitigar los efectos de las inundaciones en sus zonas más vulnerables. Por su condición de distrito ribereño, colindante con el río Tebicuar, iniciaron el relevamiento de datos y la estructuración de un presupuesto de asistencia directa para comunidades en riesgo. El intendente municipal Rubén José Bauer Alcaraz explicó en declaraciones a los medios que la primera fase del plan comprenderá el monitoreo de los puntos críticos del territorio. Entre las zonas de mayor vulnerabilidad expuestas a las crecidas se encuentran un asentamiento que alberga unas 80 familias, la compañía San Francisco Cue y el paraje San Miguel, estos últimos con una población estimada de entre 100 y 130 habitantes. Además, la alerta se extiende a la periferia urbana, afectando a sectores de los barrios Pablo VI, San José y San Isidro. El Niño, Santa Rosa, activa plan de contingencia y prevé evacuar a cientos de familias. Esto en el departamento de Misiones. 5 minutos nos separan de las 7 de la mañana en la República del Paraguay. La gente se comunica con nosotros al 021-414-4447 y los pedidos musicales suenan de esta manera.

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Adrián Jara Carmona y Roberto Medina en la interpretación de Don Quemil Yambay y los Alfonsinos. Le contamos, Chile suma 20 días de cierre del paso fronterizo con Argentina por nevadas a causa del temporal. Autoridades chilenas informaron ayer lunes que aún no hay condiciones para abrir el paso internacional Libertadores, principal cruce fronterizo con Argentina, que lleva 20 días sin tránsito debido a la acumulación de nieve producto del temporal que azota al país. El paso fue cerrado desde el pasado 14 de julio por las condiciones climatológicas, un periodo que representa el segundo más largo del cierre, luego de que en el invierno austral de 2023 se mantuvo sin operaciones por 26 días. Sigue cerrado el paso fronterizo de los Libertadores por las condiciones climáticas y las variables que determinan la seguridad, la transitabilidad, dijo a la prensa chilena el delegado presidencial provincial de los Andes, Ricardo Figueroa. El delegado provincial explicó que las condiciones de la nieve no nos dan pie para que todavía podamos abrir este importante paso. Chile suma 20 días, 21 ya, de cierre del paso fronterizo con Argentina por nevadas del temporal. Paso internacional Libertadores, principal cruce fronterizo entre Chile y la República Argentina. Son las 7 de la mañana con 9 minutos en todo el territorio nacional. Tobecente Taicoas de Edmundo Medina, los hermanos López nos cantan aquí en Paraguay Barete.

su naturaleza, por sus hijos, que brillaron algunos, como por ejemplo el mariscal José Félix Estigarribia y otros.

de Ángel Ruiz y que Kemelian Bay, Pueblo de Recuerdos. Que Kemelian Bay nos cantaba en esta bella e inestable mañana invernal. 18 grados la temperatura en Asunción. 7 de la mañana, 15 minutos en todo el territorio paraguayo. Otros puntos que forman parte del orden del día de la sesión ordinaria convocada para hoy martes, sesión ordinaria de los señores diputados de la Nación, en el punto número 11, consideración del proyecto de ley que crea la Comisión Bicameral para la restauración del Museo de Arte Jesuítico Guaraní San Ignacio Guazú. Otro de los puntos también, amigas, amigos, que se destaca para esta jornada es el punto número 16, consideración del proyecto de ley que aprueba permisos de duelo parental y otros permisos parentales. También se destaca el punto número 17, proyecto de ley que establece la atención preferencial y prioritaria en lugares públicos y privados de acceso público y otros servicios a mujeres embarazadas, personas acompañadas de niños, niñas, adultos mayores y personas con discapacidad. También otro punto que destacamos y compartimos con ustedes, amigas, amigos, es el punto número 20, el último punto, sesión ordinaria convocada para hoy 9 de la mañana, proyecto de ley por el cual se modifica y amplía el artículo 13, inciso B, de la ley número 5508/15, promoción, protección de la maternidad y apoyo a la lactancia materna. 20 puntos, sesión ordinaria, transmisión de radio cámara para todo el país. Sherendo Mi María Ana, polca de Félix Fernández y Félix Pérez Cardoso en la interpretación del dúo Martini.

Son las 7 de la mañana con 22 minutos en todo el país. Ñanemboré, Jupe, de Julio Pérez del Campo, la interpretación de Amado Olmedo cantándonos aquí en la 104.1. Lluvias y tormentas eléctricas afectarán a Paraguay este martes. En realidad ya está afectando ya. Ojo, ahorita más cuáles, mi querido Fabián. El primer martes de agosto se presenta con un ambiente fresco a cálido y tiempo inestable en gran parte del Paraguay. La Dirección de Meteorología emitió un aviso especial de tormentas en las primeras horas para Asunción y 8 departamentos del país. Durante la madrugada de este martes, un sistema de tormentas ingresó al territorio nacional, afectando inicialmente a los departamentos del sur y centro de la región oriental, así como al centro de la región occidental. Igualmente, la Dirección de Meteorología prevé que este sistema persista sobre dichas zonas y extienda gradualmente a otros puntos del país durante el transcurso de la jornada. No se descarta la ocurrencia puntual de fenómenos de tiempo severo

0: asociados a estas tormentas. Por ello, se recomienda seguir las actualizaciones de los avisos meteorológicos vigentes para el monitoreo de su evolución. Tiempo inestable en estos momentos en Asunción y gran parte del país. 23 minutos de las 7 de la mañana en todo el país. Nos acompaña Fabián Méndez Vera en cabina de controles. Quien les habla, Cristian Zuloaga. 021-414-4447, el teléfono de la radio.
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Así escuchamos Mi Barquito de Esquelita de Gregorio Pérez Burgos en la interpretación de Los Signos, cantándonos aquí en la 104.1 Radio Cámara. Tiempo inestable en la capital del país, al mal tiempo, buena polca aquí en la 104.1 Radio Cámara. Y más todavía cuando se trata de los pedidos musicales de los amigos oyentes que se comunican con nosotros al 021-414-4447. Vía WhatsApp 0984-301-340. 18 grados la temperatura en Asunción, la humedad en el ambiente bastante alta en estos momentos, 94%. Mucha precaución al manejar, amigas, amigos, para llegar a destino, tranquilamente a destino, ¿sí? 7 de la mañana con 39 minutos en todo el país, arpa paraguaya. Polca instrumental de Luis Bordón, Antonio Maidana Báez. Suena aquí en la 104.1.

0: El Congreso Nacional sancionó la ley número 7623, que declara este 2026 como el año del centenario de Luis Alberto del Paraná, en reconocimiento a su legado como embajador musical de nuestro país. Esta leyenda inmortal nació el 21 de junio de 1926 y recorrió el mundo con su guitarra y su grupo Los Paraguayos. Dejó un legado imborrable. Ningún otro paraguayo fue tan popular en el mundo como Luis Alberto del Paraná, artista que pasó a la eternidad el 15 de septiembre de 1974 en Londres. A más de medio siglo de su fallecimiento, sigue siendo una figura cumbre, única a nivel mundial por su virtuosismo con la guitarra, su voz y sus grandes éxitos.
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0: Considerado un embajador cultural, popularizó la polca y la música latina en el mundo en las décadas de los años 1950 y 1970, vendiendo millones de discos y paralelamente realizando presentaciones en escenarios icónicos de todos los continentes, llevando el alma guaraní. Luis Osmer Mesa, o Luis Alberto del Paraná, poseedor de una vocalización natural con expresión melódica que lo hizo dueño de una bellísima voz, dotado de un excelente humor, ocurrente y audaz en los escenarios, y de un genio arrollador. Además de interpretar música paraguaya, fue creador de conocidos temas de nuestro repertorio musical nativo. El hombre de delgado bigote y característica voz llevó por el mundo canciones como Bésame Mucho, Cucurrú Cucú Paloma y La Bamba, como un guiño al público de cada país. Fue uno de los cantantes latinoamericanos más

queridos en Europa. Este soldado del arte fue una persona muy humilde, de la humildad de los grandes, pese a haber compartido camarines y escenarios con gloriosas figuras de la música como Louis Armstrong, Frank Sinatra, Elton John y otros consagrados del arte mundial. Luis Alberto del Paraná recibió varias condecoraciones, grabó más de 500 obras y recorrió más de 80 países en 20 años de historia con los paraguayos, y por la venta de sus álbumes recibió 6 discos de oro. Luis Alberto del Paraná, uno de los más grandes artistas paraguayos de todos los tiempos y el más significativo representante de nuestra música, sigue en el recuerdo de millones de admiradores en el mundo entero. 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

Son las 7 de la mañana con 54 minutos. Escuchamos Roje Yatase Morena, polca de Don Quemil Yambay, en la interpretación de Antonio Maidana y su conjunto, cantándonos aquí en la 104.1. Esta mañana, a partir de las 9 horas, sesiona la Honorable Cámara de Diputados del Paraguay, presidida por el doctor Raúl Latorre. 20 puntos serán discutidos en la fecha, pero antes, el plenario de la Cámara de Diputados hará entrega de los premios Emiliano R. Fernández y las residentas al artista nacional Stefano Pavetti Cerrati y a la mega cadena de comunicación respectivamente. Dos importantes actividades previas al análisis de la sesión ordinaria convocada para hoy, martes 4 de agosto 2026, con transmisión de la 104.1 Radio Cámara. Ya se prepara la señora Rocío Valdés para acompañarles con la brújula informativa y continuar con la programación de la radio. Hasta tanto, tengamos la señal respectiva correspondiente a la sesión de la fecha. Efemérides en la voz del capiateño Luis Manuel Argüello Dúo. A continuación, y ya para cerrar definitivamente el programa de la fecha, Nemonguerasebo, no sé si este primero, Fabián, y después efemérides. Nemonguerasebo, polca de Bernardo Barrios y Toribio del Valle, en la interpretación de Julio Riquelme y su grupo del folclore.

División de 690 paraguayos para defender a Buenos Aires de la invasión inglesa. Otro contingente de 450 hombres partió vía fluvial a mediados de diciembre. Atacada Montevideo en enero de 1807 tras la derrota de las fuerzas hispanas, los sobrevivientes paraguayos llamados milicianos de Asunción tornaron a la patria luego de una dura experiencia de aquellos cuyos uniformes ostentaban los colores que más tarde serían los de nuestro pabellón nacional. 4 de agosto, día del cura párroco. La palabra párroco viene del latín parocus y este del griego pareco, que significa yo suministro. Y se refería en el ámbito civil en esa época a la persona que por encargo del Estado proporcionaba comida y alojamiento a funcionarios públicos de viaje. Más tarde se conocía con este nombre de párroco a quien entregaba a la novia durante el ritual del matrimonio. Y luego, finalmente, el término fue reinterpretado como parroquia, de la que se diferencia aún así en etimología. 4 de agosto en la Argentina es día del panadero, en Colombia día del periodista, en México del aguacate, en Perú del juez. La festividad es de Juan María Vianney, patrono de los párrocos, día también de Justino, Crescencio y Jacinto. La frase es del mismo San Juan María Vianney y dijo lo siguiente: yo no presto, yo doy. ¿Acaso Dios no me ha dado antes? Efemérides, 4 de agosto, Peguapi, Aguapi, Jambaeponame. Con paz y bien. Argüello Duñeme.

En la 104.1 frecuencia modulada, recordamos a Juan Carlos Oviedo, reconocido intérprete e integrante del grupo de los hermanos Digno y Tito Acuña. Juan Carlos Oviedo nació en la ciudad de Itacurubí de la Cordillera el 4 de noviembre de 1947. Desde temprana edad mostró su vocación por la música paraguaya. Abrazó la guitarra como instrumento que lo acompañaría hasta sus últimos días. Con tan solo 10 años de edad, integró la orquesta típica de los hermanos Vázquez, con la que debutó en Radio Guaraní en el año 1957, demostrando sus dotes con la guitarra que lo adquirió bajo la guía del maestro Aniceto Coronel en la ciudad de Ypacaraí. Al año siguiente, fue finalista de un certamen folclórico organizado por Radio Ñandutí. En 1959, integró el grupo Armonía, y en 1966 desembarcó en Los Orzales. Según consigna el portal Guaraní en su anecdotario general, entre 1968 y 1984 pasa a formar parte del dúo Oviedo-Barreto. Más adelante forma otra agrupación musical que mantuvo hasta sus últimos días con los hermanos Tito y Digno Acuña, con quienes recorrió todo el país en los más importantes escenarios artísticos. A lo largo de su carrera, recibió varias distinciones. Algunas de las entidades que destacaron su trayectoria fueron el Ministerio de Defensa Nacional, la Embajada de Paraguay en Perú, el Ateneo de Lengua y Cultura Guaraní y la organización del Festival del Tacuaneé, a donde fue a actuar en reiteradas oportunidades. El 29 de noviembre del 2018, a los 71 años de edad, dejó de existir a consecuencia de complicaciones derivadas de un accidente cerebrovascular. Varios acontecimientos de solidaridad se hicieron en su nombre para costear los gastos de medicación. Juan Carlos incluso tenía marcapasos incorporado. A continuación, amigas y amigos, compartiremos con todos ustedes Mamopa Oimé, una polca de Zoilo Florentín Cantero y Roberto Medina Buki, en la interpretación de Juan Carlos Oviedo y los hermanos Acuña, siempre con una voz bien.

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Muy, pero muy buenos días, amigas y amigos. Bienvenidos a la Brújula Informativa. Hoy, edición martes 4 de agosto. Quien les saluda, Rocío Valdés, y en compañía de Eladio González Duré en cabina de control y Ceci Gallardo en la producción general, les damos la bienvenida y les agradecemos por estar acompañándonos esta mañana nublada y lluviosa con todas las noticias legislativas y muy pero muy buena música paraguaya. Desde la Dirección de Meteorología nos da 18 grados la temperatura, 94% la humedad en el ambiente.

Lluvias y tormentas eléctricas afectarán a Paraguay este martes, es lo que nos dicen. Este primer martes de agosto se presentará con un ambiente fresco a cálido y tiempo inestable en gran parte del Paraguay. La Dirección de Meteorología emitió un aviso especial de tormentas en las primeras horas para Asunción y 8 departamentos. Durante la madrugada de este martes, un sistema de tormentas comenzó a ingresar al territorio nacional, afectando inicialmente a los departamentos del sur y centro de la región oriental, así como al centro de la región occidental. Igualmente, la Dirección de Meteorología prevé que este sistema persista sobre dichas zonas y se extienda gradualmente a otros puntos del país durante el transcurso de la jornada. No se descarta la ocurrencia puntual de fenómenos de tiempo severo asociado a estas tormentas, por ello se recomienda seguir las actualizaciones de los avisos meteorológicos vigentes para el monitoreo de su evolución. Atención, entonces, lluvias y tormentas eléctricas afectarán a Paraguay este martes. Vamos con más música. Estamos escuchando Golondrina Fugitiva, una polca de Carlos Miguel Jiménez y Emilio Bobadilla Cáceres, en la interpretación de Conrado Marín y Ezequiel González.

8:19 en todo el territorio nacional, 18 grados la temperatura, 94% la humedad en el ambiente. Compartíamos con ustedes Nemba Enashe Reseda, una polca de Hilarión Correa, en la interpretación de Lino Torres y el trío San Valentín. Con ustedes ahora titulares de www.diputados.gob.py, página web de la Cámara de Diputados. Presidente de Diputados considera que la actualización del arancel médico-quirúrgico del sector privado permitirá dignificar la profesión. Dictaminan exenciones tributarias para eventos deportivos de relevancia internacional. Impulsan pedido de informe sobre impacto sanitario y tributario de fármacos estéticos y de control de peso. Aconsejan aceptar rechazo al proyecto sobre uso de videocámaras por fuerzas públicas. Recomiendan rechazar proyecto de expropiación en Pirayú. Impulsan declaraciones de interés para Expo Madera Paraguay 2026 y la 15ª Feria de Aves de Sudamérica. Acompañan modificaciones en normativa de reforma y modernización policial. Dictaminan donación no reembolsable para fortalecer infraestructura del transporte en Itapúa. Estas y otras informaciones estaremos compartiendo con ustedes más adelante. Ahora más música. Daro Vieiner en Viapó, de Ignacio Rodas Telles y Ramón Velázquez, en la interpretación de Diosnel Barrios.

32 minutos ya han transcurrido de las 8 de la mañana. Compartíamos con ustedes Guavirapotí, una polca de Emiliano R. Fernández, en la interpretación de Los Paredes. Ahora, noticias legislativas. Presidente de Diputados considera que la actualización del arancel médico-quirúrgico del sector privado permitirá dignificar la profesión. El presidente de la Cámara de Diputados, el doctor Raúl Latorre, participó este lunes de una audiencia desarrollada en la sesión bicameral del Congreso Nacional, donde representantes de sociedades científicas, colegios y gremios médicos presentaron un anteproyecto de

Ley que propone actualizar el arancel médico quirúrgico del sector privado, basado en la ley número 480/1974, aún vigente. La iniciativa busca reemplazar la referencia actual de 250 guaraníes, considerada desfasada frente a la realidad económica del país, por el denominado galeno, una unidad equivalente a un jornal y medio de salario mínimo. De esta manera, el arancel se actualizaría automáticamente cada vez que se modifique el salario mínimo, evitando nuevas reformas legislativas para su ajuste periódico. Los impulsores del proyecto señalaron que el nuevo mecanismo establecerá un piso para los honorarios profesionales en el ámbito privado, impidiendo acuerdos por debajo del valor fijado y declarando nulos aquellos convenios que incumplan dicha disposición. El presidente de la Cámara de Diputados, el doctor Raúl Latorre, destacó la importancia del anteproyecto presentado por sociedades científicas, colegios y gremios médicos orientado a actualizar el arancel médico quirúrgico privado, que permitirá avanzar en la dignificación del ejercicio profesional. Presidente de Diputados considera que la actualización del arancel médico quirúrgico del sector privado permitirá dignificar la profesión. 8:35, es momento de ir a más música. Casamiento del Tarabe, una polca de Eladio Martínez, en la interpretación del dúo Almada Insfrán con El Zurdo de Oro.

8:43 minutos en todo el territorio nacional, 18 grados la temperatura y 94% la humedad en el ambiente. Noticias legislativas extraídas de la página web de la Cámara de Diputados, www.diputados.gob.py. Dictaminan exenciones tributarias para eventos deportivos de relevancia internacional. Bajo la presidencia del diputado César Cerini, representante del departamento de Itapúa, la Comisión de Cuentas y Control de Ejecución Presupuestaria de la Cámara de Diputados emitió dictamen de aprobación para una propuesta que modifica el artículo 244 de la Ley número 7609/2025 que aprueba el Presupuesto General de la Nación para el ejercicio fiscal 2026. Dicha iniciativa incorpora exenciones tributarias para eventos deportivos de relevancia internacional y regímenes de incentivo, según indicó el titular de la comisión asesora. Hablamos de ingresos de equipamientos de competidores, como en el caso del rally, algo que no está incluido dentro del presupuesto general de la nación. Con este proyecto se incorpora un artículo para que los deportistas puedan tener la excepción de ingresar sus equipamientos a nuestro país, mencionó. Cabe resaltar que la normativa establece la liberación total de impuestos para la introducción de indumentarias, calzados, herramientas deportivas, trofeos, medallas y material promocional. Asimismo, el ingreso libre de aranceles para equipamientos, aparatos e implementos deportivos que se reexporten tras el evento. Fondo de jubilaciones para el Poder Legislativo. Por otra parte, el diputado Cerini informó que fueron convocados para el próximo lunes 10 de agosto representantes del Fondo de Jubilaciones y Pensiones del Poder Legislativo con el fin de dar análisis al proyecto de ley del Fondo de Jubilaciones para Miembros del Poder Legislativo de la Nación, en tal sentido que los miembros del bloque necesitan más información previo al dictamen, considerando las modificaciones establecidas por el Senado en dicha normativa. Una modificación del descuento de jubilados y pensionados del 11 al 14% sobre sus haberes. Entre las principales modificaciones, cabe resaltar que el proyecto establece un aumento del aporte mensual obligatorio de los legisladores activos del 22 al 24% sobre la dieta y los gastos de representación. Dictaminan exenciones tributarias para eventos deportivos de relevancia internacional. Vamos con más música. Soy Raza Guaraní, una polca de Mirta Noemí Talavera en su interpretación.

57 minutos ya han transcurrido de las 8 de la mañana y estamos llegando al final de esta emisión de La Brújula Informativa aquí por la 104.1 FM Radio Cámara. Compartíamos Areco Cuatro Cuñá, esta polca de Kemil Yambay en la interpretación de Los Signos. Últimas noticias legislativas. Impulsan pedido de informes sobre impacto sanitario y tributario de fármacos estéticos y de control de peso. El diputado Carlos Godoy presentó un proyecto de resolución que solicita informes detallados al Poder Ejecutivo a través de diversas instituciones pertinentes, con el fin de recabar datos técnicos, comerciales y sanitarios sobre medicamentos y principios activos de alta gama utilizados con fines estéticos, cosméticos o de control de peso no terapéutico. La iniciativa busca radiografiar el comportamiento de este mercado específico en el país, regulación, mecanismos de control, comercialización y distribución, para evaluar futuras medidas legislativas y regímenes impositivos que apunten al fortalecimiento del sistema de salud. El pedido de informes despliega una serie de requerimientos específicos dirigidos a tres instituciones. En primer lugar, a la Dirección Nacional de Ingresos Tributarios, también a la Dirección Nacional de Vigilancia Sanitaria y al Ministerio de Salud Pública y Bienestar Social. Esta propuesta será discutida durante el espacio de mociones de tratamiento sobre tablas en la sesión de hoy, martes 4 de agosto. Sesión que está prevista para que inicie en minutos nada más, en donde previamente habrá entrega de premios. Uno, la entrega de premios Emiliano R. Fernández, y la otra, las residentas al artista nacional Estefano Gabriel Inocencio Pavetti Cerrati y a la mega cadena de comunicación, respectivamente. La sesión ordinaria de la fecha cuenta con 20 puntos y presidirá, por supuesto, el presidente, el diputado, el doctor Raúl Latorre. Con esto nos despedimos. Gracias por su sintonía y por acompañarnos durante este espacio. Soy Rocío Valdés, en cabina de control me estuvo acompañando el compañero Eladio González Duré y en la producción general la señora Ceci Gallardo. En nombre de todos ellos y de todo el equipo de Radio Cámara, les damos las gracias por su sintonía. Hasta mañana.

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0: para presidir la Junta de Gobierno del Partido Colorado. El presidente del partido aceptó de manera oficial esta nominación y bueno, conversamos y tomamos la decisión de salir a hablar de esto, a pronunciar esto y a decir que es oficial. La verdad que yo creo que muchos son realmente los que le hicieron el pedido. Diferentes sectores de la base partidaria, gobernadores, senadores, nosotros diputados, y bueno, nos concedió el honor a nosotros de oficializar su decisión y hacerla pública en el encuentro que tuvo con nosotros.
1: ¿Había dudado de su candidatura debido a su estado de salud y lo que había atravesado, presidente? Al final, ¿no sería eso un impedimento para que tenga un nuevo periodo frente a la ANR?
0: La verdad que yo, y hasta puedo hablar como médico, lo veo al presidente del partido muy saludable, muy fuerte, muy activo, con muchas ganas de seguir compartiendo con la gente y sirviendo a su país desde el Partido Colorado. Es una decisión que hay que decirlo, que trajo mucha alegría.
2: ¿Qué pidió el presidente del partido a ustedes con relación al 4 de octubre? Porque fueron diferentes representantes de diferentes departamentos.
0: Nosotros también, pues, es muy importante lo que está diciendo Orlando. En ese encuentro también hicimos una evaluación tanto del proceso electoral, las internas de las elecciones municipales, como de las futuras elecciones generales en Asunción y en los 17 departamentos. Por supuesto, la evaluación fue positiva. Hay que decirle, una gran participación dentro del Partido Colorado. Y la sensación que tienen los colegas, tanto mis compañeros de Asunción, como lo de los 17 departamentos, es que el Partido Colorado va a tener una gran victoria, tanto en la capital de la República, en otros distritos importantes, estratégicos, como el caso de Encarnación, donde el colega Sebastián Remesón, quien se está candidatando para la intendencia, como en la absoluta mayoría de los distritos. En ese tenor de cosas, también compartir con ustedes que realizamos la conformación del comando de la capital de la República para los trabajos de la lista 1, una conformación que cuenta con representantes que provienen de todos los sectores internos que van a trabajar por la candidatura del compañero Camilo Pérez y de sus 24 candidatos a concejales que son un patrimonio del partido. 24 candidatos a concejales que vienen de cuatro listas diferentes, de diferentes corrientes internas, todas ellas representadas en este momento en el comando de la capital. Aprovechar y extender la invitación para el gran lanzamiento de campaña de esta nueva etapa de la campaña del compañero Camilo Pérez este jueves a las 8 de la noche en el puerto. Estamos muy felices por los trabajos que se están realizando. Él ya está visitando los barrios, se está reuniendo con comisiones vecinales, con gremios, se reunió con el gremio de los hoteleros, gastronómicos, recicladores, sociedades, asociaciones. Y bueno, estamos convencidos de que va a ser de que este lanzamiento va a ser una gran fiesta, celebrando, y estamos celebrando también lo que estamos viendo en las diferentes mediciones. Veíamos la encuesta ATI en su momento, veíamos esta nueva encuesta de Grau, otro encuestador con mucho prestigio, que ella grafica que Camilo Pérez está 12 puntos por arriba de su seguidora, en este caso, inmediata. La verdad que estamos muy optimistas, y la verdad que con la alegría y optimismo, pero por sobre todo lo que sentimos es, porque nosotros siempre decimos, allá que las encuestas todas están siendo favorables, la mejor encuesta es la que se sienta en la piel, en la calle, con la gente, y vemos una sintonía entre el trabajo de los técnicos, en este caso de Grau, y lo que sentimos, la aceptación y el respaldo y la esperanza que genera el compañero Camilo Pérez en los asuncenos.
1: Lo que dijo Pedro Eliana la semana pasada, de que tiene preferencia hacia Baruja para que forme parte de la dupla, y luego se desdijo y se va finalmente a elegir a su dupla recién el 4 de octubre. ¿Qué opinión le merece?
0: No, yo siempre tuve la misma posición. En primer lugar, nuestro foco, mi concentración absoluta en las tres prioridades mías en este momento. Mi familia, la gestión de la presidencia en la Cámara de Diputados y bueno, el proceso político, las elecciones y la campaña de la lista 1. Habiendo dicho eso, nosotros siempre hablamos de que había que otorgarle al vicepresidente de la República, que es el candidato del Movimiento Unión Colorado, la potestad de elegir quién lo va a acompañar. Y en la decisión que él tome, independientemente de cuál sea, nosotros lo vamos a acompañar.

0: habló también de esas ronchas internas entre diputados y senadores por la dupla, precisamente, que se convirtió y se escuchó bastante.
1: No se habló de la vicepresidencia, pero el mensaje del presidente del partido siempre es el mismo, exactamente. Es la concordia, el abrazo, siempre repite la frase corazón de madre, siempre hay lugar para uno más, y es un mensaje que trasciende la militancia del movimiento Honor Colorado y que es para todo el partido.
2: ¿Cuál es la diferencia, la cuestión interna acá en la Cámara de Diputados de respecto a este proyecto, por ejemplo, del 75 millones de dólares del préstamo, que está generando diferencias? Vino Beto Velar la vez pasada a mirar la sesión de tratamiento, eso generó molestia aparentemente a la diputada Cristina Villalba. ¿De eso se habla dentro del grupo?
1: Bueno, la verdad que, si bien no fue un tema de conversación con el oficial, digamos, con el presidente del partido, el movimiento Honor Colorado es un movimiento que siempre fue grande, pero que se volvió muy, muy grande, ¿verdad? Estamos hablando de un número de 15 gobernadores, estamos hablando de 43 diputados, estamos hablando de un grupo importante de senadores, y bueno, si pensáramos todo igual, es que alguien está pensando por todo, ¿verdad? Y a veces se genera divergencia de opinión. Nuestro gran desafío es que sean dentro del marco del diálogo, dentro del marco del respeto, y en ese sentido vamos a estar trabajando siempre, ¿no?
0: Este proyecto se va a postergar, lo van a volver a tratar en otro momento. ¿Qué va a pasar? Porque hoy está en agenda.
1: Y vamos a dialogar con los colegas, ¿verdad? Tenemos que encontrar una manera de zanjar estas diferencias de opinión que en determinado momento se volvieron bastante acaloradas. Entonces el desafío es, en primer lugar, bajar el tenor de la discusión, y en segundo lugar, bueno, que el pleno tome la mejor decisión para todos los paraguayos.
3: Teniendo en cuenta la cantidad de miembros que tiene Honor Colorado, ¿cómo? Porque alguien sí o sí va a estar enojado por una situación. ¿Y por qué Horacio Carte eligió con diputados confirmar nuevamente su reelección, digamos, de esa manera?
1: Bueno, ahí hiciste dos preguntas, ¿verdad? La pregunta es cómo eligió con diputados, y bueno, no sé, pero nos sentimos muy honrados por eso, porque el presidente haya decidido confirmar su candidatura con nosotros y hacerla pública a través de nosotros, ¿verdad? A la primera pregunta que hiciste, ¿cómo se le da el gusto a todo en el seno de un movimiento tan grande, con tantos liderazgos tan fuertes? Y bueno, por ahí, si se te ocurre alguna solución, avísame, ¿va?
4: Es la primera vez que hay una disputa entre diputados y senadores. ¿Siempre se da eso, presidente?
1: Sí, pero finalmente, Olimpia Cerro, por decirte, y después nos ponemos la casaca de la albirroja, ¿verdad? Diferente opinión en base a diferentes circunstancias, a veces son cuestiones de liderazgo locales que se pone también sobre la mesa, pero yo no creo que sea nada que no tenga solución.
2: Pero claro, sobre la diferencia supuesta entre los gobernadores y el probable candidato a vicepresidente Barujo.
1: No hablamos
2: de eso. ¿Y del tema de Ciudad del Este, tanto para dar el rechazo de los candidatos a la familia Zacarías?
1: No hablamos de eso. No, el amor.
0: ¿Qué condena que se cumpla
1: la condena de Javier y que,
0: bueno, se lo
1: capture ya?
0: ¿Para
1: qué cumplió? ¿10 años? Y yo a mí siempre tuve la misma respuesta con respecto a todo lo que tiene que ver con los procesos de justicia, ¿verdad? Nosotros anhelamos, y yo soy un convencido que tenemos que buscar todos los mecanismos para fortalecer la independencia de la justicia. Y finalmente, si eso es lo que la justicia determinó, eso es lo que tiene que suceder.
0: No pasa lo mismo con otros casos, Menecho, Miguel Prieto, que hemos dado cada comunidad de la pandemia también.
1: Y bueno, en el mismo sentido, son cuestiones que la justicia tiene que vivir. Con su permiso.
5: Por las palabras del presidente de la Honorable Cámara de Diputados, el doctor Raúl Latorre, quien ya en este momento se dirige a su curul para dar inicio, primeramente, a la entonación del himno nacional como primera sesión del mes, y luego proceder también a la entrega de los reconocimientos previsto para antes del inicio de la sesión ordinaria.
6: Excelente, Ladio, muchas gracias, muy amable. Las expresiones del presidente de la Cámara de Diputados, primeras declaraciones vertidas a los medios acreditados ante el Congreso Nacional, Cámara de Diputados. Antes del inicio de esta sesión ordinaria, es importante recordar que también habrá dos ceremonias, o una en este caso,

0: con la entrega de los premios Emiliano de Raza Hernández y las residentas. Primeramente, al artista nacional Stefano Gabriel Inocencio Pavetti Cerrati y a la mega cadena de comunicación respectivamente. Los representantes de este medio, mega cadena de comunicación, ya están presentes también dentro del recinto de la Cámara de Diputados. Y tal como decía nuestro compañero Eladio González Duret, primera sesión del mes de agosto con la entonación del himno nacional patrio, ya en contados minutos más. Mientras se acomodan los protagonistas,
1: colegas,
0: presidente de la Cámara de Diputados, dando la bienvenida.
1: Compañero de los medios de comunicación, si podemos ir, compañeros funcionarios de la Cámara de Diputados, si podemos ir despejando la sala de sesiones. Vamos a, conforme a lo resuelto en la mesa directiva, vamos a proceder al control de quórum correspondiente a las 9:30 de la mañana, que es ahora. Posterior a eso, independientemente al quórum, vamos a realizar la entonación del himno nacional y vamos a realizar las premiaciones que estaban programadas para el día. Estimados colegas, a favor servirse y marcar en cualquier dirección.

No hay quórum. Vamos a proceder a la segunda marcación. Sala técnica, favor habilitar.

No hay quórum. Vamos a proceder al llamado a una sesión extraordinaria para las 10 de la mañana, el mismo orden del día, con una salvedad. Ahora se consta la presencia del diputado Jorge Ábalos Mariño y el diputado Pedro Gómez, con una salvedad que es la inclusión del proyecto de ley que autoriza el pago de intereses por certificado de obra de autorización de emisión de título de deuda pública. El motivo de la inclusión es el hecho de que la mesa directiva había resuelto la inclusión, pero por un error de secretaría no fue incluido. Vamos a proceder ahora, si podemos ponernos de pie para el canto del himno nacional.

0: ¿Pueden tomar asiento? Muchas gracias.
1: Muy buenos días para todos. Damos inicio a esta solemne ceremonia de entrega del premio Las Residentas, otorgado por la Honorable Cámara de Diputados de la Nación a la mega cadena de comunicación. A continuación, se procederá a la lectura de la resolución 5479, por la cual se otorga esta distinción. La Honorable Cámara de Diputados de la Nación resuelve conceder el premio Las Residentas a la mega cadena de comunicación por sus 50 años de destacada trayectoria en la radiofonía nacional a través de las emisoras Radio Primero de Marzo 780 AM y Radio Latina 97.1 FM, por su contribución a la comunicación, la cultura, la libertad de expresión, la información pública y el fortalecimiento democrático del Paraguay. Firman esta resolución el presidente de la Honorable Cámara de Diputados, el doctor Raúl Latorre, así como también el diputado nacional Leonardo Sáiz, secretario parlamentario. Seguidamente procederemos a leer la trayectoria de vida y servicio de la mega cadena de comunicación. 4 de mayo de 1976, hace 50 años, en el universo de la radiofonía paraguaya se daba una extraordinaria transformación en lo relativo al perfil de los trabajadores o recursos humanos que se adecuaron al concepto requerido de la comunicación calificada, respetuosa y amigable, para beneficio de una audiencia. Con anticipación en amplitud modulada AM, se hablaba de la inminente aparición oficial de Radio Primero de Marzo AM y Radio Primero de Marzo FM, la Radio Total, un nombre y emblema para dos nuevas emisoras de radio con sus programaciones propias. Es importante mencionar que con Primero de Marzo aparece la primera frecuencia modulada con locución en vivo de Rubén Rodríguez, Bruno Massi, Mario Ferreiro, Beto Duarte y Nelly Gaona fueron las primeras voces. 10 años después, en 1986, ofreció a su audiencia, comprobadamente mayoritaria, un espectáculo inédito en la época por sus características, el Festival de la Década de Radio Primero de Marzo, unas 16 horas de música en vivo en el césped del patio posterior de la radio. Grandes y memorables producciones radiales enlazadas con las actuales, explican el singular éxito de Primero de Marzo desde sus inicios hasta el presente. En automovilismo, Radio Primero de Marzo cubrió las grandes victorias. Es conocida como la radio de los mundiales, cubriendo desde Argentina en el 78, hasta hoy en plena vigencia bajo la dirección de Luis Enrique Pérez al frente del mejor staff de periodistas deportivos del país. Eran las épocas doradas en las que todas las visitas internacionales que llegaban al país pasaban necesariamente por Caracol y por las cabinas de AM y FM de la Radio Total, desde Julio Iglesias, José Luis Perales, hasta Virus y Mocedades. Fue coorganizador de Rock Summer. Recordamos algunos programas como Cine Música, Marcando Pautas, Las Delicias de la Tarde, Radio, Relámpago de Medianoche, Alquimia, Generación, entre otros. Entre los 80 y 90, Primero de Marzo, también hizo la cobertura de las grandes fiestas de la juventud en el mes de septiembre. Las radios de la mega cadena de comunicación nunca dejaron de salir al aire un solo minuto, comprendiendo la importancia histórica del momento vivido por el mundo en su totalidad. En ese sentido, la mega cadena de comunicación ha practicado en todo este tiempo una política amplia de diversidad y apertura de micrófono a todos los sectores. Medio siglo de existencia y evolución constante. Por muchos años más, mega cadena de comunicación, muchas felicidades. Seguidamente, invitamos a su excelencia, el doctor Raúl Latorre, presidente de la Honorable Cámara de Diputados, así como también al diputado proponente de esta iniciativa, el diputado nacional Federico Franco, y al representante de la mega cadena, el licenciado Norman Harrison, a acercarse para realizar la entrega de la placa de reconocimiento.

De esta forma se hace entrega del premio a las residentas de la Honorable Cámara de Diputados a la mega cadena de comunicación. Le hace entrega de la placa de reconocimiento al presidente de la Honorable Cámara de Diputados, el doctor Raúl Latorre, acompañado del proponente de esta iniciativa, el diputado nacional Federico Franco.

Seguidamente escucharemos las palabras de ocasión por parte del diputado nacional Federico Franco, proponente de esta iniciativa.

0: Señor presidente de la Cámara de Diputados, estimados colegas, miembros de la prensa, funcionarios, señor presidente del grupo Harrison, licenciado Norman Harrison, señora esposa, directivos de la mega cadena de comunicación, distinguidos periodistas, técnicos, trabajadores en general pertenecientes a la mega cadena de comunicación. Este martes de nostalgia es un martes especial en donde estamos reunidos no solo para recordar, sino también para honrar, para otorgar el premio a las residentas, máxima distinción de la Cámara de Diputados, a una entidad que día a día, desde hace 50 años, acompaña la vida de muchos ciudadanos paraguayos, y que en ese tiempo compartió y llegó a convertirse en un elemento importante de nuestra identidad nacional. El 4 de mayo de 1976 nació un proyecto que transformó para siempre la historia de la comunicación en el Paraguay. Aquella aventura comenzó con una visión audaz, la de unir la onda modulada con la frecuencia modulada bajo un mismo espíritu innovador. Así nació la radio, 1 de marzo, Radio Total 780M 97.1 FM del dial. Estas emisoras no solo encendieron transmisores, encendieron una nueva forma de hablarle al país, con respeto, amabilidad y una calidad técnica y humana sin precedentes para aquellos tiempos. Desafiaron los estilos de la época, introdujeron la locución en vivo en la FM y nos regalaron voces inolvidables que hoy forman parte de nuestra memoria colectiva, tales como Rubén Rodríguez, Bruno Massi, Mario Ferreiro, Beto Duarte, Nelly Gaona, por citar algunos. Grandes y memorables producciones radiales enlazadas con las actuales explican el singular éxito de la radio 1 de marzo. Desde su inicio hasta el presente, cabe mencionar las coberturas y difusiones de los rallies, del Trachaco Rally, del torneo de tenis de Roland Garros en Francia, disputado entre nuestro compatriota Víctor Manuel Pecci, Jimmy Connors, y posteriormente en la inolvidable final de aquel evento. Primero de marzo es conocida como la radio de los mundiales, cubriendo desde Argentina 78 todos los torneos del balompié mundial, incluyendo por supuesto las participaciones de la Albirroja en México 86, con el trabajo legendario del equipo de Deporte Total, inicialmente a cargo de Carlos Alberto Gómez, Julio del Puerto, hasta hoy en plena vigencia bajo la dirección de Luis Enrique Pérez, al frente del mejor staff de periodistas deportivos del país. El festival de la década de la radio 1 de marzo fue una superproducción que duró más de 16 horas de música en vivo en el césped del patio de la radio, donde estuvieron en el escenario bandas famosas del país de la época, los Hobbies, los Aftermath, así también como notables grupos solistas, variados géneros musicales, desde rock alternativo como RH Positivo, Chester Sound y el Faro Callejero, nuevo concesionario de Vocal 2, Alberto Rodas, Sembrador, Ñamandú, Gente en Camino, entre otros. Radio 1 de marzo también transmitió en toda su extensión y fue el organizador, coorganizador del Rock Summer, el festival célebre internacional de rock realizado en enero de 1988. En 1989 la radio 1 de marzo abrió sus micrófonos para la llamada Proclama de la Democracia, con la voz del general Andrés Rodríguez anunciando la caída del gobierno dictatorial y la apertura hacia una verdadera democracia. Por su gran alcance en AM y sus repetidores en el interior del país, la emisora fue la voz cantante de la gran gesta revolucionaria. Pero el valor en estos 50 años va mucho más de la innovación tecnológica y del éxito de la sintonía. Radica en su compromiso inquebrantable con la prensa independiente. En un medio de comunicación, la independencia no es un privilegio, es deber sagrado con el ciudadano. A lo largo de medio siglo, esta casa ha sido un faro de verdad, un espacio plural donde se debaten ideas, se construye así la democracia día a día. La sociedad fuerte necesita de ciudadanos críticos, y es ahí donde el aporte de esta prestigiosa emisora se vuelve invaluable. A través de la información veraz, el análisis responsable, la apertura al disenso han sido fundamentales en la formación de la opinión pública de varias generaciones de paraguayos. Nos han enseñado a escuchar, a reflexionar, a elegir, y hoy hacer entrega del premio a las residentas, evocamos en nombre de aquellas mujeres heroicas que reconstruyeron nuestra patria con amor, entrega y coraje, es el galardón más justo para la institución que desde el éter también han construido y han reconstruido el ejido social del Paraguay cotidianamente, sostenido con firmeza los valores de expresión de la libertad por sobre todo. A los directivos que mantienen vivo este legado, a los periodistas, a los locutores, técnicos, operadores que día a día entregan su alma detrás del micrófono, gracias, gracias por acompañar el despertar de nuestro pueblo, por informarnos de las crisis, por celebrar nuestras alegrías y por ser la voz de los que necesitan ser escuchados. Que sigan marcando pautas y que por muchas décadas más sea la radio total de todos los paraguayos. Muchas gracias.
1: Así escuchábamos las palabras del diputado nacional Federico Franco, proponente de esta iniciativa, y a continuación hará uso de la palabra el homenajeado y los homenajeados también en representación de la mega cadena de comunicación, el licenciado Norman Harrison.

Excelentísimo señor honorable presidente de la Cámara de Diputados de la Nación, diputado nacional, don Raúl Luis Latorre Martínez. Honorables señoras y señores diputados, distinguidos y distinguidas autoridades nacionales, colegas de medios de comunicación, a mis queridos colaboradores de la mega cadena de comunicación, amigos, a mi familia, a mi esposa Susi, a mi hija Jackie,

Recibo en nombre de Radio Primero de Marzo, Radio Latina y la mega cadena de comunicación este prestigioso premio de las residentas. Con una profunda emoción y con un inmenso sentimiento de gratitud, quiero expresar mi sincero agradecimiento al presidente de la Honorable Cámara de Diputados, doctor Raúl Latorre, y a todos los parlamentarios, Federico Franco, proponente, y a todos los que secundaron y han considerado a nuestra institución merecedora de esta distinción que hoy recibimos con humildad, con el firme compromiso de seguir trabajando por el Paraguay. Este reconocimiento para mí tiene un significado profundamente especial. Mi tatarabuela, Juana Ramona Infran Esperati, fue una de aquellas mujeres paraguayas que la historia la recuerda como las residentas. Durante la guerra de la Triple Alianza, entregó sus joyas y sus bienes por el Paraguay. Sufrió el confinamiento y las privaciones de la guerra. Y cuando todo parecía perdido, eligió reconstruir su comunidad desde el servicio y la esperanza. Al conocer su historia, comprendí algo que hoy quisiera compartir con todos ustedes. Las residentas no nos dejaron solamente una historia para recordar. Nos dejaron una manera de cómo vivir en el Paraguay. Pensar que una mujer de mi propia familia integró aquella generación de paraguayas que en medio del dolor, la incertidumbre y la devastación que dejó la guerra contra la Triple Alianza, eligió no rendirse, sino levantarse para reconstruir el país, convierte este homenaje en algo que trasciende lo institucional y toca lo más profundo de mi historia familiar. Las residentas representan uno de los capítulos más nobles de nuestra identidad nacional. Fueron mujeres que sostuvieron la vida cuando parecía que todo estaba perdido. Cuidaron a sus hijos, protegieron a sus familias, trabajaron la tierra, preservaron nuestra cultura y mantuvieron viva la esperanza de un Paraguay que debía volver a empezar. Ellas nos enseñaron que la verdadera grandeza de una nación no se mide solamente por sus victorias, sino también por la capacidad de su pueblo para levantarse después de la adversidad. En la mega cadena de comunicación procuramos honrar esos mismos valores. Este año celebramos 50 años de historia. 50 años a

acompañando la vida de los paraguayos, informando con responsabilidad, promoviendo el diálogo, defendiendo la libertad de expresión y creyendo siempre que una comunicación seria, ética y comprometida constituye un pilar fundamental para el fortalecimiento de nuestra democracia. Durante estas 5 décadas hemos vivido los grandes acontecimientos del país junto a nuestra audiencia. Hemos evolucionado con la tecnología, hemos crecido con nuestra gente y hemos asumido el desafío permanente de comunicar con profesionalismo, independencia y responsabilidad. Pero ninguna institución llega a cumplir 50 años solamente por el paso del tiempo. Se llega gracias a las personas que acá hoy me están acompañando. Por eso este reconocimiento pertenece a cada colaborador de la mega cadena, a los periodistas, a los locutores, a los productores, a los operadores, a los técnicos, al personal administrativo, a los ejecutivos y a todos los colaboradores que con enorme dedicación y vocación de servicio hacen posible nuestra labor todos los días. También pertenece a nuestras familias, que siempre nos acompañan silenciosamente y muy especialmente a nuestra audiencia, cuya confianza ha sido durante medio siglo nuestro mayor patrimonio y nuestra principal motivación. Hoy recibimos este premio con la convicción de que representa mucho más que un reconocimiento a una trayectoria empresarial. Es un llamado a seguir sirviendo al Paraguay con integridad, responsabilidad y compromiso. Las residentas nos dejaron un legado que trasciende generaciones. Nos enseñaron que el amor a la patria se demuestra con acciones, que el sacrificio solo tiene sentido cuando se busca el bien común, y que los desafíos más grandes pueden superarse cuando existe unidad, trabajo y esperanza. Que ese ejemplo siga guiando a nuestras instituciones, a nuestras familias y a cada paraguayo que sueña con un país diferente, con un país distinto, con un país más fuerte, con justicia social y un país más solidario. Recibimos este premio con la humildad, con orgullo y con el compromiso de seguir trabajando desde la comunicación al servicio del Paraguay. Que Dios bendiga a cada una de las familias paraguayas. Que Dios siempre bendiga al Paraguay y a nuestra querida República. Muchísimas gracias.

0: De esta forma, escuchábamos las palabras del licenciado Norman Harrison en representación de la mega cadena de comunicación. Invitamos a las autoridades presentes, a los homenajeados y a los que acompañan esta comitiva de la mega cadena a hacer una foto oficial. Si los legisladores quieren sumarse también. Sí, aquí en el frente entonces vamos a hacer una foto oficial donde están todos. Van a ir las autoridades allí también para hacer una foto oficial de la entrega del premio Las Residentas otorgado por la Honorable Cámara de Diputados de la Nación a la mega cadena de comunicación. En instantes, la siguiente ceremonia de premiación.
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0: Ya salta una cantidad de la presencia, Laura. Habiendo quórum, se declara abierta la sesión. Por secretaría se hará lectura de la resolución de convocatoria a la sesión extraordinaria.
1: Resolución número 4383, que convoca sesión extraordinaria de la Honorable Cámara de Diputados de la Nación para el día martes 4 de agosto. En uso de su atribución del presidente de la Honorable Cámara de Diputados, resuelve artículo primero, convocar a sesión extraordinaria a la Honorable Cámara de Diputados de la Nación para el día martes 4 de agosto del 2026 a las 10 horas a fin de considerar el orden del día que se acompaña. Artículo segundo, de forma. Firma diputado Raúl Luis Latorre Martínez, presidente Honorable Cámara de Diputados de la Nación.
0: A consideración del acta anterior que ya ha sido distribuido con anterioridad, si ningún colega desea hacer alguna aclaración, queda está aprobado. Los asientos de entrada también ya fueron distribuidos y si ningún diputado desea reclamar alguna lectura, vamos a pasar a la siguiente y última premiación de la fecha.

Muy buenos días. Damos inicio a esta solemne ceremonia de entrega del premio Emiliano R. Fernández, otorgado por la Honorable Cámara de Diputados de la Nación al artista nacional Estefano Gabriel Inocencio Pavetti Cerati. A continuación, se procederá a la lectura de la resolución 5574, por la cual se otorga esta distinción. La Honorable Cámara de Diputados de la Nación resuelve conceder el premio Emiliano R. Fernández al artista nacional Estefano Pavetti en reconocimiento a su destacada trayectoria artística nacional e internacional, a su valioso aporte al desarrollo de la música académica paraguaya y a su permanente contribución a la promoción y difusión de la cultura nacional. Firman esta resolución el presidente de la Honorable Cámara de Diputados, el doctor Raúl Latorre, así como también la diputada nacional Betina Aguilera, secretaria parlamentaria. Seguidamente procederemos a leer la biografía del homenajeado. Pianista, clavecinista, compositor, director de orquesta y director de coro. Nació en Asunción, Paraguay, el 29 de octubre de 1985. Cuenta también con la nacionalidad italiana por ascendencia. Inició sus estudios musicales en el Ateneo Salesiano del Colegio Salesianito de Asunción. Prosiguió sus estudios musicales en el Conservatorio de Música de la Universidad Católica y en el Conservatorio Nacional de Música del Paraguay. Continúa sus estudios de piano con Balbina Salcedo, clavecín y dirección orquestal con Diego Sánchez Jase. Fue director titular del coro Arapú y la banda salesiana Paí Pérez. Prosigue sus estudios de dirección orquestal en Montevideo, Uruguay, con Roberto Montenegro. Fue director asistente de la Orquesta Sinfónica de la Universidad del Norte de Asunción. En el 2010, gracias a una beca del gobierno italiano, va al Conservatorio de Música de Milán, así como también de Como. Fue galardonado con el premio Joven Sobresaliente del Paraguay 2014. Fue el organista en la visita del Papa Francisco al Paraguay en julio de 2015. Ha ofrecido conciertos en nuestro país, Italia, España, Egipto, Bélgica, como solista y como acompañante junto a grandes solistas. Es socio fundador de la Sociedad VAC del Paraguay, así como también director invitado, se presentó al frente de importantes orquestas en el exterior y de las principales orquestas sinfónicas y de cámara del Paraguay. A solicitud

0: del Arzobispado de Asunción coordinó el proyecto Órgano para la Catedral de Asunción, construido en Italia y que hoy es el instrumento más grande del Paraguay. Es docente del Instituto Superior Nacional de Música del Paraguay y pianista clavecinista de la Orquesta Sinfónica del Congreso Nacional del Paraguay, OSIC.
1: Estimados colegas, si podemos bajar el volumen de la conversación para poder escuchar al evento de premiación que se está realizando, por favor.
0: Así como también forma parte de la Orquesta de Cámara Municipal de Asunción y la Orquesta Sinfónica de la Ciudad de Asunción, OSCA. Como músico con discapacidad visual, es un incansable luchador por los derechos de las personas con discapacidad, siendo referente de inclusión y discapacidad en el arte en Latinoamérica para Conservatorio de Milán. Distinguido por su trayectoria artística y cultural, en junio de 2026 ha sido condecorado como Caballero de la Orden de la Estrella de Italia por el presidente de la República Italiana, Sergio Mattarella, en el marco del 80 aniversario de la República Italiana. Actualmente está cursando el posgrado en dirección de coro en el Pontificio Instituto de Música Sacra del Vaticano. Stefano Pavetti es considerado una de las figuras más destacadas de la nueva generación de músicos paraguayos. Fuertes los aplausos. Invitamos a su excelencia, el doctor Raúl Latorre, presidente de la Honorable Cámara de Diputados, al diputado nacional proponente de esta iniciativa, el diputado nacional Carlos María López López, y al homenajeado Stefano Pavetti, a acercarse para realizar la entrega de la placa de reconocimiento.

De esta forma, el presidente de la Honorable Cámara de Diputados, el doctor Raúl Latorre, en compañía del proponente de esta iniciativa, el diputado Carlos María López López, hacen entrega de esta distinción al artista Estefano Gabriel Inocencio Pavetti Cerati,

0: A continuación, escucharemos las palabras de ocasión del proponente de esta iniciativa, el diputado nacional Carlos María López López.
1: Muy buenos días a todos, señor presidente de la Cámara de Diputados, doctor Laura Toller, a los colegas, al gran amigo Estefano, muchas gracias a tus familiares que te acompañan.

Y bueno, ahí conocí la trayectoria de él, entonces es una persona que merecidamente llega a obtener esta distinción de la Cámara de Diputados. Para mí es un honor, mi carácter de diputado nacional, rendir un homenaje al maestro Stefano Gabriel Inocencio Pavetti Cerati, destacado artista paraguayo, cuya trayectoria ha enaltecido el nombre de nuestro país en los escenarios internacionales. Clavecinista, organista, pianista, director de orquesta y compositor, ha ofrecido conciertos en numerosos países y ha representado al Paraguay con excelencia artística. En el año 2024 estrenó en Italia la ópera La Soledad del Poder, inspirada en José Gaspar Rodríguez de Francia, constituyéndose en un hecho histórico para la música paraguaya.

0: recientemente en el 26 volvió a representar al Paraguay en un histórico concierto en el Pontificio Instituto de Música Sacra en el Vaticano, reafirmando el prestigio de nuestro país en el ámbito de la cultura internacional. Su sólida formación académica, sus estudios de posgrado, su labor como docente, gestor cultural y promotor de la inclusión a través de la música lo convierten en un ejemplo de compromiso con el arte, la educación y la cultura. Por todo ello, este reconocimiento distingue no solamente a un músico excepcional, sino también a un paraguayo que ha construido puentes entre nuestra nación y el mundo mediante el talento, el trabajo y la excelencia. En nombre de la Honorable Cámara de Diputados, expresamos nuestro reconocimiento y felicitaciones a nuestro maestro, agradeciéndole por honrar al Paraguay con su trayectoria y deseándole que continúe cosechando éxitos al servicio de la cultura. Muchas gracias, Estefano, gran amigo.
1: Así escuchábamos las palabras del proponente de esta iniciativa, el diputado nacional Carlos María López López. Seguidamente cedemos el uso de la palabra al homenajeado, el señor Estefano Pavetti.

Señor presidente de la Honorable Cámara de Diputados, doctor Raúl Latorre, honorable diputado Carlos López, querido amigo, es un inmenso honor para mí estar hoy en esta Cámara para recibir una distinción que lleva el nombre de un músico, músico y poeta, Emiliano R. Fernández, que es el símbolo inmortal no solo de nuestra música, sino de nuestra poesía y de la identidad más profunda de nuestro pueblo. Quiero expresar mi sincero agradecimiento a la Cámara de Diputados por este reconocimiento, de manera muy especial al diputado Carlos López, por la generosidad de su iniciativa y por respaldar el trabajo que con tanta vocación venimos realizando. La música es pasión, arte, intuición, pero también es una disciplina rigurosa que exige constante perfeccionamiento. En estos tiempos que se habla tanto de la titulación y de la academización, la academización musical deja de ser un lujo para convertirse en una necesidad imperiosa. Es fundamental reivindicar la formación del nivel superior en nuestro rubro. El músico debe formarse. Aparte del talento, es importante la formación que hoy en el Paraguay, gracias a Dios, ya tenemos centros, ya tenemos institutos de educación superior musical. Es necesario investigar y fundamentar el arte con títulos de grado y de posgrado que acrediten y respalden el esfuerzo de años de estudio. Obtener una titulación académica formal no solo dignifica la profesión del artista, sino que eleva la calidad técnica y cultural de toda una nación, permitiéndonos dialogar en igualdad de condiciones con la comunidad artística internacional y garantizar la transición seria del conocimiento a las futuras generaciones. Llevar el nombre de Emiliano R. Fernández es asumir un compromiso de seguir sirviendo a la patria desde el arte, combinando el amor por nuestras raíces con la excelencia y el rigor académico que el arte merece. Y acá quiero destacar que no puedo dejar de mencionar, como exalumno salesiano, que Emiliano R. Fernández fue uno de los grandes amigos y cercanos al legendario Pérez, padre Ernesto Pérez Acosta, quien también recordamos en el año de Luis Alberto de Paraná, que este año por ser el descubridor de Luis Alberto del Paraná. Toda esta labor que estamos haciendo, no solamente en el ámbito musical, sino recientemente hemos firmado un convenio con Italia y la Biblioteca del Congreso para la donación de la Biblia de Aquileia.

0: de ser presidente honorario, además de donar obras culturales, estará donando a un hospital infantil, que es el hospital de Barrio San Pablo, unas impresoras en 3D que imprimen mascarillas para niños prematuros, y es un hecho histórico, pues es una tecnología nueva, recientemente aprobada, y que solamente Italia y Paraguay hasta el momento tendrán. Creo que para el Paraguay es algo realmente importante. Dedico esta distinción a mi familia, a mis maestros, a cada colega con quien he compartido escenario y labor formativa, porque todos somos formadores. Y profesor es el que enseña, pero maestro es de quien se aprende. Y a todos los que apuestan por la educación y la profesionalización de la cultura, recibo este premio con un impulso renovado para continuar trabajando en el desarrollo, la acreditación y el prestigio de la música en nuestro país. Y quiero aprovechar la ocasión para hacer una mención y para dar una primicia. Este año recordamos los 450 años del nacimiento del primer santo paraguayo, San Roque González. Y he tenido el encargo, ya con libreto escrito, de escribir una ópera sobre San Roque González, que se va a llamar El Corazón de Cano, y de una segunda ópera en homenaje a una de las más antiguas e importantes tradiciones paraguayas, la tradición de la serenata. Esta ópera se llamará Nerendape Ayuhagüene, como un título hasta ahora provisorio, en homenaje a la tradición de la serenata, cuyo primer acto hablará de la serenata de antaño, el segundo acto de la famosa tragedia que dio origen al himno de la serenata paraguaya, que es Nerendape Ayú, de José Asunción Flores. Agradezco a cada uno de ustedes su presencia, y como diríamos en Roma, soli deo gloria. Muchas gracias.
1: Así escuchábamos las palabras del homenajeado Estefano Gabriel Inocencio Pavetti Cerrati. Invitamos a las autoridades presentes, al homenajeado y a sus familiares para posar una foto oficial que quedará en la historia de este momento tan importante, la entrega del premio Emiliano R. Fernández, otorgado por la Honorable Cámara de Diputados de la Nación al artista nacional Estefano Gabriel Inocencio Pavetti Cerrati. Llevamos a cabo esta foto oficial con el presidente de la Honorable Cámara de Diputados, al proponente de esta iniciativa y demás legisladores que quieran sumarse a esta foto oficial. Agradecemos la presencia de los amigos e invitados especiales, a los compañeros de sala técnica, a la prensa, a todos los que nos siguen en directo a través de radio y TV Cámara. Cerramos esta ceremonia y a continuación se dará la sesión extraordinaria de la Honorable Cámara de Diputados. Buenos días.
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0: vamos a reanudar la sesión de Chavina de la fecha. Habiendo quórum, vamos a ir al primer punto del orden del día, que son las exposiciones verbales. Tiene el uso de la palabra el diputado nacional César Cerini.
1: Gracias, presidente. Señor presidente, querido diputado, hoy vengo a hablar de algo que no admite más espera. He presentado este proyecto para la iluminación del puente internacional de San Roque González de Santa Cruz, uno de los íconos principales puntos de conexión entre Paraguay y la Argentina, que hoy está a oscura. No es una metáfora, querido colega, esta es literalmente a oscura. Miles de paraguayos y visitantes lo cruzan todos los días en condiciones inseguras, con tramos sin iluminación y un abandono que no coincide con su importancia estratégica. Y ese no es el Paraguay que queremos mostrar. La imagen del país no se negocia. Por eso presenté este proyecto para reparar, modernizar y garantizar la iluminación completa y segura en todo el puente, pero también para poner en alto nuestros colores, para que el puente sea un símbolo vivo de identidad nacional, visible, digno y a altura de lo que somos. Por eso les pido acompañar esta firme iniciativa y hacer lo correcto. Muchas gracias.
2: A usted, señor diputado. Tiene el uso de la palabra el diputado Raúl Benítez.
3: Muy buenos días, colegas. Buenos días a todos los que nos siguen en distintas plataformas. Y gracias por siempre acompañarnos a los que nos ven. De por ahí nos ven. Presidente, yo quiero hacer una aclaración teniendo en cuenta que hace una semana en la sesión de Cámara de Senadores el colega Ramón Retamoso me ha aludido diciendo que soy un irresponsable, que no tengo ninguna prueba de lo que menciono, que entre paréntesis quiero decir que cuando hacía la conferencia de prensa hace dos semanas, yo mencionaba que cuando solicitamos los datos de su título no teníamos ningún dato certero. ¿Por qué? Porque el MEC no nos envió el certificado de estudios. El MEC decía que ellos no cuentan con el certificado de estudios. Entonces, hemos llamado a una conferencia de prensa para advertir que aparentemente en el Ministerio de Educación y Ciencias, que antes sí respondió en el caso de Rivas y otros, en el MEC posiblemente se estaban triturando papel. Aparentemente el colega senador se ha ofendido y mencionó que soy un irresponsable, que soy un mentiroso, difamador, deslizó que podría accionar judicialmente. Entonces me veo en la obligación de hacer una aclaración y demostrar que lo que tenemos tiene sustento, que lo que tenemos tiene fuerza. Y yo le quiero pedir acá a Sala Técnica que comparta la siguiente presentación. Por favor, Sala Técnica, ¿puede compartir? Y le pusimos este título de no hay dos, no hay dos sin tres. No hay dos sin tres. ¿Por qué decimos que no hay dos sin tres? Porque en el jurado de enjuiciamiento de magistrado en este periodo le tuvimos a Hernán Rivas con el título dudoso. Le tuvimos a Orlando Arévalo con el título dudoso. Y hoy vengo a mostrarle a los colegas lo que tenemos sobre el título de Ramón Retamoso, que también fue representante ante el jurado en este periodo por la Cámara de Senadores. No hay dos sin tres. Siguiente, por favor, sala técnica. La semana pasada, cuando el colega se defendía, mostró su título de abogado. El primer punto llamativo es que él en su defensa menciona que estudió en Paraguarí, pero que su título, cuando él lo muestra, su título dice certificado dado y registrado en Ciudad del Este en noviembre del año 2013. Primer punto llamativo. Siguiente punto, por favor, sala técnica. Segundo punto llamativo. Esa misma sesión, él muestra un certificado de conclusión de carrera. Y la primera pregunta que yo me hago es, ¿qué es un certificado de conclusión de carrera? Normalmente cuando uno termina la carrera y cuando quiere demostrar eso, entrega su título y su certificado de estudios. Pero el siguiente punto que nos llamó la atención es que dentro de este certificado de conclusión de carrera encontramos una firma de Gustavo Duarte Romero, secretario general, y que comparando con la misma firma, con el mismo señor, con el mismo cargo del título de abogado, encontramos que existe una diferencia en la firma. La segunda, la certificado de conclusión, parece una firma adulterada. Parece una firma adulterada, parece un garabato ahí. Siguiente, por favor, será técnica. En el 2024, antes de que el MEC haya decidido cerrar filas y no entregar ninguna documentación más, nosotros le solicitamos al Ministerio datos sobre todos los recibidos, todos los alumnos registrados recibidos en la Universidad Telefronteras, Sudamericana, San Sebastián y EDUPCA. Y cuando nos fijamos en el registro de Ramón Retamoso, encontramos que una vez más figura su título en la sede Ciudad del Este. Y la respuesta firmada por Luis Ramírez es clarísima. Cumplo en remitir adjunto el pendrive que contiene planilla electrónica, donde constan con detalle de sedes filiales, fecha de registro de título, número de resolución, número de paquete y fecha de presentación, etcétera, etcétera. Es decir, el MEC nos remite

el registro del título con la sede filial que le corresponde a dicho título. Y en este caso, Ramón Retamoso menciona que estudia en Paraguarí, pero el título no aparece con documento del MEC registrado en Ciudad del Este. En Ciudad del Este. Siguiente, por favor. Entonces la pregunta que nos hicimos posteriormente fue si esta filial realmente existió o no. Entonces le solicitamos al Ministerio de Educación y Ciencias todas las resoluciones de habilitaciones de carrera de la Universidad Tres Fronteras desde su creación hasta el año 2025. Ellos nos remiten toda la documentación y no existe un solo documento que mencione la sede de Paraguarí. No hay una sola evidencia de la existencia de esta sede en la cual Ramón Retamoso dice haber estudiado. Tenemos documentos.

en el año 2005 y 2026. Es información pública y todo lo que quieren van a poder acceder porque se les va a compartir. Siguiente, por favor. Hasta que encontramos una sola evidencia de la existencia de la bendita sede de Paraguarí, y la única existencia, la única evidencia, perdón, que encontramos es la de su cierre en el año 2017, cuando empieza a trabajar el CONES, se cierran 29 filiales de Guatamina. 29 filiales tenía esta universidad. Habría que preguntar cuántas filiales tiene toda la Universidad Nacional de Asunción para ver si tiene 29 filiales. Una locura. Se cierran 29 filiales, entre las cuales ahí en el número 26 figura Paraguarí, que encima ni siquiera es Paraguarí, es entre paréntesis Yaguarón realmente. No Paraguarí, Paraguarí departamento, no ciudad. Y en el artículo segundo de esta resolución del CONES, se solicita al Ministerio de Educación y Ciencias se disponga la medida de suspensión de registro de los títulos expedidos por la Universidad Internacional Tres Fronteras. O sea que esa misma resolución, en esa misma resolución, el CONES solicita la suspensión de los registros del título donde Ramón Retamoso dice haber estudiado. Siguiente, por favor. Nos vamos al año 2014, donde vamos a encontrar dos proyectos de ley para derogar la creación de la universidad, para que la gente entienda. Las universidades se crean por medio de leyes. Las universidades, por ende, se eliminan cuando se solicita y se vota acá la derogación de la ley que creó esa universidad. Se presentan dos proyectos en el año 2014, y acá el dato hasta simpático, diría, es que en estos dos proyectos se pide la derogación de la ley que crea la Universidad Tres Fronteras y la Universidad Sudamericana de Hernán Rivas. Siguiente, por favor. Y en, en los argumentos de estos diputados, Elio Cabral González y Luis Larré, quiero mencionar lo que dice en su exposición de motivos y qué importante es la exposición de motivos en una ley. Esta presentación obedece a que dichas universidades están funcionando con serias irregularidades en varias carreras, como el caso, pone como ejemplo, de la habilitación de la carrera en medicina, otorgando títulos a personas sin que las mismas hayan sido formadas académicamente para tener el título habilitante. O sea, acá, en la exposición de motivos, cuando presentaron esta ley para eliminar estas dos universidades, admiten y cuentan estos diputados que se estaban expidiendo títulos a gente que no se estaba formando. Y entre eso estaban la Sudamericana y la Universidad Tres Fronteras. Siguiente, por favor, sala técnica. ¿A qué? ¿No apareció ahí el último? Y acá la pregunta es, ¿existe o no la tesis? Y esto ya es de la semana pasada, cuando le preguntan al senador Retamoso si cuál fue su tema de tesis. Primero dijo que no había tesis, después dijo que sí había tesis, y después dijo que no había tesis otra vez porque no se acordaba del tema. Se enredó. Aparentemente no preparó bien su argumentación o no recuerda bien. Gracias a la técnica. Es el último punto. Entonces, colegas, me vi obligado a responder porque el senador en sesión me ha llamado irresponsable y que me desafiaba. Me desafiaba públicamente y que yo no puedo andar difamando, diciendo indirectamente que podía accionar judicialmente. Y yo quiero que entienda que esto no es algo personal con él, ni con Rivas, ni con nadie. Desde el primer día, que llegamos a esta Cámara, dejamos en claro que la intención es desmontar todo el esquema que reproduce títulos falsos y que está metido en absolutamente todos los niveles. En absolutamente todos los niveles: docentes, diputados, senadores, ministerios, funcionarios, sector privado también. Y ese siempre fue el objetivo,

0: por los que estudiaron y no pudieron culminar la carrera, por los que querían estudiar y no pudieron por cuestiones económicas y de oportunidades, y por los que estudiaron y con título en mano hoy siguen excluidos en este sistema que premia cuestiones políticas antes que técnicas. En síntesis, por el futuro de la República del Paraguay y su seguridad, necesitamos que la educación deje de ser ese negocio en el que un grupo de inescrupulosos otorga títulos y le deja inseguro a toda la sociedad, porque esto, colegas, nos afecta a todos. Y desde este Congreso Nacional no podemos más reproducir esto. No hay dos sin tres. Hernán Rivas, Orlando Arévalo y hoy Ramón Retamoso. Gracias, presidente.
1: A usted, señor diputado. Le damos el uso de la palabra al diputado Yamil Esgay. Diputado Alejandro Aguilera. Diputado Edgar Olmedo, tiene el uso de la palabra.
2: Presidente. Muchas gracias, presidente. Muy buenos días. Muy buenos días a todos los colegas, a la ciudadanía en general, a los que están acompañando esta sesión de la Cámara de Diputados. Presidente, quisiera enfocarme hoy para poder comentar sobre un proyecto de ley de mucha importancia y trascendental para la República, relacionado a la aprobación de un contrato de préstamo por un monto de 75 millones de dólares destinado para el mejoramiento de los caminos rurales de la República. Este monto, presidente, va destinado a varios departamentos: el departamento de Caazapá, el departamento de Alto Paraná, el departamento de Caaguazú, el departamento de Canendillú, de San Pedro, Concepción, Caazapá, Itapúa y otros, justamente con el objetivo de mejorar los caminos rurales, teniendo en cuenta de que es una prioridad y una necesidad de suma urgencia el desarrollo de la infraestructura vial en diferentes rincones de los departamentos mencionados, que va a impactar positivamente y considerablemente en la calidad de vida de una población que rondaría cerca de 200.000 personas de manera directa, mejorando la calidad de vida de estos compatriotas. ¿En qué sentido? Los caminos de todo tiempo generan desarrollo, generan progreso, generan plusvalía, generan la posibilidad de salvar vidas. Hoy, con esta lluvia, la gente de Buenavista, del departamento de Caaguazú, distrito de Irún, no pueden salir a la zona urbana. Los caminos están clausurados. Hay lugares donde los puentes son tan precarios que no pueden cruzar vehículos de mediano porte, que impiden transportar los productos. Hay personas que deben de traer a sus familiares enfermos a los centros asistenciales de alta complejidad, que no pueden hacerlo porque no tienen camino de todo tiempo. Hay niños que no van a la escuela por problemas de camino. Hay productores que no pueden llegar a vender sus productos a un precio justo y están vendiendo en finca sus productos a un precio, pero bajo, muy bajo, y que uno va a los supermercados o a los centros de abastecimiento de las grandes ciudades y encuentra que esos productos valen 3, 4 o 5 veces más que el valor de sus productos que están vendiendo en finca. ¿Y por qué se da esta situación? Porque no tienen acceso, porque no tienen camino. Por eso es importante significar que la firma de este contrato, que hoy depende de la Cámara de Diputados para que sea remitido al Poder Ejecutivo, ya que tiene media sanción en la Cámara de Senadores, va a ser trascendental y de mucha importancia en cambiar, como he dicho y vuelvo a repetir, la condición, la calidad de vida de muchos compatriotas, principalmente de las zonas rurales, que viven en situación de pobreza, que están en situación de vulnerabilidad. Este proyecto, que aprueba el contrato por un monto de 75 millones de dólares, ya ha sido suscrito con el Banco Interamericano de Desarrollo a un plazo de 22,5 años, con periodo de gracia de 8 años,

0: 80%. El periodo de desembolso es de 7 años. La tasa de interés es una de las más bajas que están ofreciendo los organismos multilaterales, en este caso el Banco Interamericano de Desarrollo. Gran parte de estos recursos, cerca de 70 millones de dólares, van a ser destinados directamente para las obras y 5 millones de dólares para la administración, supervisión, auditoría y asistencia técnica. Van a pasar estos recursos a ser administrados por el Ministerio de Obras Públicas, que hoy está pendiente de la promulgación, de la sanción y promulgación de esta ley de aprobación del convenio para iniciar el proceso al llamado. Hace 8 días atrás no pudimos tratar, presidente, este proyecto de ley. No sabría decir si el motivo es una cuestión a lo mejor de falta de información, o que aún las comisiones asesoras no han distribuido los dictámenes a los diferentes miembros de la Cámara. Pero hoy quiero dar un detalle de todo lo que va a significar esto, presidente. Y entiendo que en algunas ocasiones algunos colegas manifestaron, y lo asumo con mucho respeto y consideración, de que a lo mejor el monto de este préstamo no llegue a los 17 departamentos del país, pero hay que entender que los cambios son procesuales y son graduales. Las mejoras, las inversiones en infraestructuras nunca van a poder llegar de una sola vez en todos los rincones y departamentos de la República. Y en este gobierno se ha dado prioridad a muchos departamentos en materia de salud pública, con los grandes hospitales nacionales que se están construyendo en diferentes rincones del país. Así que hoy quiero apelar a los colegas diputados, a fin de que se puedan interiorizar con mucho respeto, de manera detallada, este proyecto de ley que viene del Poder Ejecutivo, que ha sido diseñado justamente no solamente para generar conectividad de un distrito a otro, sino que de un departamento a otro, e inclusive para que sea un corredor de conectividad con otros países de la región. Apelo a la sensibilidad y creo que la empatía que hoy podemos tener los legisladores con esta gran parte de la población paraguaya que se sienta aún postergada y relegada por la falta de inversión en infraestructura en materia vial, sea nuestra premisa, sea nuestra prioridad, y podamos evaluar de manera minuciosa y objetiva este proyecto de ley y acompañar este pedido que viene del Poder Ejecutivo en brindar otra calidad de vida a nuestros compatriotas de tierra adentro que se encuentran en situación de vulnerabilidad y que están en las campiñas y han sido postergados por décadas y décadas en darle la posibilidad de legislar y contribuir para que tengan días mejores. Muchas gracias, presidente.
1: A usted, señor diputado. Le damos el uso de la palabra al diputado Yamil Lejay.
2: Muchas gracias, presidente. Buen día. Es para secundar la moción del compañero, porque estuvimos investigando este proyecto de crédito de 75 millones de dólares, que es un proyecto del Ejecutivo, y que nos parece importante, si es posible, todavía si hay tiempo de hacerlo hoy, creo que está en el orden del día, algunos querían seguir estudiando para la otra semana, pero si había posibilidad de apoyar, porque es una necesidad imperiosa en varios departamentos y es un tema ya bastante estudiado, creó un poco de crispación y de dudas por algunos problemas que se crearon en base a algunos correligionarios y no correligionarios mediáticos que metieron el tema y eso ocasionó dudas, como dije, en algunos colegas diputados. Pero el proyecto, para que seamos bien claros, es el proyecto del Ejecutivo, no es un proyecto de los senadores ni de líderes de los departamentos. Si bien es cierto, la solicitud y el seguimiento y el pedido habrá sido de muchos de ellos, no pueden venir hoy a figuretear como lo que ellos han logrado este proyecto. Esto es un tema del Ejecutivo y yo creo que tenemos que apoyar, presidente. Muchas gracias, colega.

0: A usted, señor diputado, tiene el uso de la palabra el diputado Alejo Ríos.
1: Muchas gracias, presidente. Antes que nada, mi saludo y mi respeto para vos. De igual forma, un saludo fraterno a todos los colegas. Es a efecto de acompañar al colega Edgar Olmedo en su alocución. Ha dado todos los fundamentos que se requiere para que de esta forma nuestros compatriotas, que necesita realmente de caminos de todo tiempo, pueda ser beneficiado, señor presidente. Entiendo de que el préstamo de 75 millones de dólares no va a poder abarcar a los 17 departamentos, pero con algo se comienza. Y el departamento de Caaguazú, específicamente la de Carayao, que pueda unir con el municipio de San Joaquín, de una comunidad que se llama Carpacué, Juan Simoriano Bogarín, va a ser beneficiado, señor presidente. Va a ser un camino intermunicipal, y así como lo calificó Edgar, imagínese esos compatriotas que viven en una situación de precariedad de los caminos terraplenados. Sueñan, peala y quiera y goticuea, porque tienen productos agrícolas que tienen que sacar al mercado y muchas veces no pueden, más todavía con esta lluvia es imposible que puedan sacar los productos. En ese sentido, y considerando, así como lo dijo el colega Yamil también, que es un proyecto ejecutivo que se va a ejecutar en beneficio a nuestro compatriota más carenciado. Esto va a dar, así como nosotros lo estamos viviendo, de un proyecto intermunicipal que se dio en el gobierno anterior desde Mauricio José Trocha Caaguazú, la ruta de la caña, como se denomina, ha traído muchísimo beneficio a los compatriotas productores. En primer lugar, para que pueda sacar su producto sin ningún inconveniente a la fábrica de alcoholera, y lógicamente cómo ha mejorado la calidad de vida de esos compatriotas. Tener camino de todo tiempo significa tener salud. Tener camino de todo tiempo significa tener educación. Porque si está hoy de productor familiar, que o estudia sea o mismo aranducea, muchas veces está pebaína y que tú no sé. Jacob, meta la oportunidad y que tu jamaica y familia que era viña un bocatumpurí, ojo la universidad, presidente. Y también la parte de la salud, lógicamente, cuando está enfermo de urgencia, fácil va a ser de sacar si es que es el camino de todo tiempo. Y lógicamente la producción va a traer consigo también la diversificación de los productos agrícolas, presidente. A mí me consta, cuando era gobernador, yo recorrí toda esa zona y son gente que producen cebolla, papa, chía, mandioca, hasta inclusive tabaco y algodón, siguen cultivándose en esa zona, pero necesitan el camino de todo tiempo. De Carayao a Carpacué, que es Juan Simoriano Bogarín. Y también en el distrito de Ritre Corrales he visto de que van a ser beneficiados por proyectos de puentes, que justamente los puentes ya no dan para que pueda camiones cargados pasar encima del puente. Esto traería también un desarrollo, porque en Ritre Corrales nuestros productores son horticultores. Y lógicamente va a traer mucho beneficio también, señor presidente. Por eso le insto a los colegas para que se pueda apoyar este préstamo que necesita, en este caso, el Ejecutivo, para que pueda aplicar a favor de los más vulnerables, que son nuestros campesinos, presidente. Muchas gracias.
0: A usted, don Alejo Ríos. Le damos el uso de la palabra al diputado Adrián Billy Vázquez.
2: Muchas gracias, presidente. Saludos a todos los colegas. Presidente, hoy quiero levantar un poco mi voz a este gobierno, que ya tiene más de 3 años, está llegando a sus 3 años de ejecución, ¿verdad? 3 años constitucionales, en donde sostenemos que ha aumentado la desigualdad en el suelo de los paraguayos, y uno de los espejos, reflejos que nos dicen que ha aumentado esa desigualdad es el alto porcentaje de informalidad laboral en nuestro país, en Paraguay. Estamos en un porcentaje

0: porcentaje del 64,3%, muy por encima frente a los otros países vecinos que tienen apenas el 30% de informalidad laboral. ¿Y qué es una informalidad laboral? Es no tener un seguro médico, es no tener una jubilación, es no tener vacaciones, es estar de forma vulnerable en un lugar, en un puesto de trabajo. Y eso, presidente, queremos saber, por eso estamos pidiendo al Ejecutivo que nos diga cuál es su forma, qué está haciendo para mitigar esa informalidad laboral que sigue sostenible en el tiempo y que no ha cambiado absolutamente nada. Creo que peor aún, ha aumentado con este gobierno. Eso nos preocupa, presidente, porque no podemos seguir teniendo a adultos mayores esperando su tercera edad porque no han tenido la posibilidad de tener una jubilación o un seguro médico. No podemos seguir con esa línea. Nuestro bono demográfico se está terminando. Estamos avanzando y lastimosamente hoy seguimos estancados en un Paraguay muy desigual. Hoy papá, mamá ya tiene la posibilidad de enviarle a sus hijos a una educación terciaria. Esa educación terciaria hizo posible que ya tengan el título bajo el brazo. Licenciados en enfermería, odontólogos, médicos, arquitectos, ingenieros en informática, en marketing. No tienen trabajo, presidente. No tienen trabajo. Y suerte no, hombre, apoyo que tenéis supermercado como repositero o como cajero. La trabajo anda ahí deshonra. Pero no va apoyo la de familia, acuérdate la profesión. Por eso, la demanda a este gobierno de Cartes Peña, de qué ha hecho en estos 3 años para mitigar esta situación de desigualdad entre los paraguayos. Gracias, presidente.
1: A usted, diputado. Habiendo cumplido con los 6 oradores inscritos y habiendo más anotados, solicitamos a la plenaria la autorización para dar el uso de la palabra a los inscritos. No hay oposición, aprobado. Adelante, diputado Yamile.
2: Gracias, presidente. Habiéndose aprobado, solicito el cierre de la lista de oradores, presidente.
1: A consideración. No hay oposición, aprobado. Diputado del Puerto tiene el uso de la palabra. Perdón. El último orador. Avelino Dávalos. Le damos el uso de la palabra al diputado Avelino Dávalos.
3: Gracias, presidente. Un saludo a todos los colegas. Y no quería estar ausente, presidente, en esta sesión. Y secundar un poco o ratificar los dichos por el colega Edgar Olmedo y Yamil Esgay. Disculpe que lo mencione. Por este tema del crédito de 75 millones el proyecto del Poder Ejecutivo. Este proyecto, señor presidente, es un proyecto largamente acariciado por una población, por un distrito de mi departamento de Caazapá. Y hoy quiero hablar en nombre del departamento y, ¿por qué no decir del distrito de Abahí? De los habitantes de Tuna, Tarumá, de Abahí mismo, a fin de pedirle a los colegas, solicitarle a los colegas, especialmente a mi bancada de Honor Colorado, que pese algunas diferencias políticas, pese a que no están incluidos todos los departamentos en este crédito, entendamos que es un proyecto del gobierno de Santiago Peña, este proyecto de ley, y entendamos que hay una ciudadanía expectante, hay una ciudadanía que necesita de estos caminos de todo tiempo de esta ruta asfaltada, de estos puentes.

0: presentes. Entonces, solicitarle a los colegas, a la mesa directiva de la Cámara de Diputados, si podemos tratar el día de hoy y si Dios quiera tener el acompañamiento y podamos aprobar este proyecto de ley, presidente. Muchas gracias.
1: Muy bien, señor diputado. Le damos el uso de la palabra al diputado Arturo Urbieta.
2: Muchas gracias, presidente. Saludo especial a cada uno de los colegas diputados y diputadas de la Nación y a todos los que nos están siguiendo por TV Cámara. Hoy quiero referirme por una institución a quien yo le debo mucho. Es el IPS, presidente. IPS, como siempre lo dije, yo desde joven o desde niño era asegurado de IPS, porque era hijo de un capataz de estancia. Luego, presidente, fui a estudiar medicina en Villarrica. Me formó como médico IPS. IPS me dio el primer trabajo como profesional. Fui director de un... Trabajé primeramente como médico en mi querida ciudad de Orqueta, luego fui director. Me enfermé, me operé, estuve en terapia intensiva y me salvó la vida IPS. Y hoy justamente creo que el presidente Santiago Peña tuvo la acertada decisión de ponerle a Isaías Fretes como presidente del Instituto de Previsión Social. Un señor con formación personal de primera, espiritual y profesional. Formación profesional a nivel nacional e internacional. Y que justamente tiene una entrega a la institución. Yo sé que todos los días él llega a su trabajo a las 5:30 de la mañana. Y se retira a las 6 de la tarde o a las 7 y después recién se va y hace su privado. Y tenemos que saber un poquitito porque hace 3 meses que asumió y de por ahí se está diciendo, se escucha Radio Soope, alguno en la prensa, ya sale y ya dice, no.

al departamento de Ñeembucú, un departamento que por las condiciones de su terreno, de su territorio, siempre es un departamento sumamente castigado por la naturaleza. Quiero pedir apoyo a la sala técnica para empezar con uno de los temas. Y voy a empezar con una denuncia sobre las obras que lleva adelante el Ministerio de Obras Públicas en el departamento de Ñeembucú. Estos famosos puentes de una vía de metal que se construyen a una altura de 2 a 3 metros de la altura de la ruta y que entregan sin terminar, resultan ser trampas mortales para los productores de la zona. Fíjense cómo está para subir al puente. En ambos costados prácticamente un precipicio. Aquí apenas llovizna y ya no puede transitar ningún tipo de vehículo. Nosotros tenemos dos puentes que se demoró más de un año su terminación. Uno está en la zona de Laguneita, en el tramo de Otazú a Ciervo Blanco, y otro en la zona de Vallapúa. Puentes mal construidos. Quiero preguntarle a los fiscalizadores del Ministerio de Obras Públicas, ¿cuál es el criterio que tienen? Porque ellos, las veces que se los convoca, ellos hablan prácticamente como voceros de la empresa y no como defensores de la ciudadanía. Las obras que se ejecutan, todas están mal ejecutadas. Estos puentes, repito, sobre los puentes de metal no pueden pasar los animales. Ahí nosotros, muchos de los productores, siguen trasladando sus animales a pie. No tienen forma de trasladar en vehículos y no pueden pasar sobre el puente. Por miedo uno, y por el otro, que también se trancan los animales en los puentes y resultan ser perjudiciales para los productores. Por otro lado, está en ejecución la fase B de la defensa costera. Una fase B que despertó mucha expectativa, una fase B que consideramos nosotros podría ser la solución a la larga peripecia de los pilarenses, pero lejos estamos de esta situación. Hoy Pilar parece una ciudad bombardeada, porque se están destruyendo todas las calles de Pilar para la colocación de los tubos de desagüe pluviales y de los desagües cloacales. El compromiso de la empresa es dejar las calles en las mismas o mejores condiciones de las que estaban. Hoy nuestras calles están absolutamente intransitables. Hoy nuestras calles, repito, Pilar está como si fuera una zona bombardeada. Y hago un reclamo desde este espacio al Ministerio de Obras Públicas. Señora ministra, revise la calidad de las obras. Acá se están haciendo mal los trabajos. Hay denuncias que no se le están pagando a las empresas subcontratistas. Yo no sé si el propio ministerio no paga o si estas empresas que ganaron las licitaciones están haciendo de las suyas y están haciendo trabajar a algunos, porque la mayoría son gente de afuera, porque ni siquiera son pilarenses los que trabajan ahí. No están cobrando, cobran mal, cobran poco y encima no cobran. Y por el otro, otra preocupación que quiero también igualmente pedir apoyo a la sala técnica es con relación a la inminente llegada del fenómeno del Niño. Esta situación nosotros ya manejábamos, las autoridades ya tenían conocimiento de esta realidad. Y fíjense, los burócratas recién se están reuniendo para ver qué acciones tomar. Mientras tanto, los ciudadanos miren cómo están haciendo ellos el trabajo que hace tiempo tendrían que haberse hecho.

0: la limpieza de los canales. ¿Cuántas veces pedí aquí? ¿Cuántas veces reclamé desde esta banca la necesidad de limpiar los canales? Esta semana empieza a marcar lluvias copiosas y esto aparentemente ya no para, y se imaginan ustedes las consecuencias. La única retroanfibia que tiene el departamento de Ñeembucú llegó a una de las zonas de trabajo luego de superar una peripecia. Creo que llegó el viernes, ayer lunes todavía no estaba trabajando. Sí, tenemos una sola máquina y encima vamos a hacer trabajar en horario de oficina. Esto no va a tener resultados, señor presidente. Por eso hago un llamado una vez más a las autoridades a ponerse las pilas, que el departamento de Ñeembucú va a quedar bajo agua si es que desde ya no empiezan a llevarse adelante los trabajos. Gracias, presidente.
1: A usted, señor diputado. Le damos el uso de la palabra al diputado Carlos María López.
2: Muchas gracias, presidente. Un saludo a todos los colegas. Presidente, una preocupación generalizada en todo lo que transitamos la ruta 2, presidente, y esto va a la ministra de Obras Públicas también, los accidentes consecutivos que estamos teniendo justamente en el ramal en la entrada a la ciudad de Piribebuy. Hay una pendiente bastante larga donde la gente normalmente atropella con mucha velocidad y ya ha enlutado a varias familias. La última ocurrió hace cuestión de 15 días. Una persona humilde, un comunicador social, fue la última víctima que ha tenido esa ruta. Ya hemos reiterado varias veces a la ministra a que haga cumplir el contrato con la empresa.

0: Presidencia nuevamente, presidente, y es una preocupación. Por lo tanto, solicito a la ministra que tome eso como una prioridad, ya que ya han enlutado a varias familias cordilleranas y no cordilleranas, presidente. Nada más eso y muchas gracias.
1: A usted, señor diputado. Le damos uso de la palabra al diputado Guillermo Rodríguez.
2: Muy buenos días, señor presidente. Muy buenos días a los distinguidos colegas también. Se acercan nuevamente unas elecciones históricas en este mes de octubre y uno no deja de sorprenderse porque pareciera que uno continúa escuchando los mismos discursos, las mismas promesas, los mismos compromisos asumidos por las mismas personas. Me parece importante arrancar con un cómodo video de por lo menos un minuto. Sala técnica, si me ayuda, por favor.
3: Queridos amigos correligionarios, les digo correligionarios porque les quiero hablar de mi querido y glorioso Partido Colorado. Yo soy colorado y vivo en esta cuadra hace 26 años. Y durante los 26 años le pedí a mis correligionarios, intendentes, diputados, concejales, director de Itaipú actualmente, fue gobernador en la época donde yo peleé, pedí con los vecinos para que por favor nos asfalte la avenida. Que lo de la oposición vienen a hacernos, de la oposición. Entonces, yo le pregunto a ustedes, mis queridos líderes del Partido
2: Suficiente
3: Colorado.
2: Suficiente es la técnica.
3: ¿Cómo?
2: Muchas gracias. Este es un poco el testimonio de la realidad de lo que nosotros estamos viviendo en estos momentos en la frontera, específicamente en mi ciudad. Me alegra y de corazón ver el testimonio de un auténtico, de un verdadero colorado. De una persona de bien, de un hombre que trabaja, al que nadie va a señalar, ni de urrero, ni de funcionario público. Un hombre que se gana el pan el día a día como corresponde y que valora el trabajo que viene haciendo nuestra administración municipal. Me orgullece profundamente porque trabajamos así, sin distinción de colores, sin marginarle a absolutamente nadie, ocupándonos de la necesidad de la gente. Y creo que por lejos de ahí radica la fuerza de nuestro equipo, que entendemos la necesidad de nuestro pueblo, de lo que verdaderamente necesita. Entendimos el fin de la política, el fin supremo, acompañar a esta gente sin distinción. Lastimosamente, y digo lastimosamente, se vuelven a repetir estos ciclos, porque este es el ciclo natural del votante colorado. Nace, crece, se reproduce, se afilia al Partido Colorado, le engañan para siempre y muere. Es duro, pero es así. A este hombre han pasado 26 largos años de la más absoluta indiferencia, de una administración municipal que nunca se ocupó ni de su barrio, ni de su gente. Promesa tras promesa, intendentes, concejales, diputados, hoy miembros del Partido Colorado, y nuevamente vienen a este hombre pensante a pedirle, acompáñenos, Correlí, díganle, Correlí, hagamos equipo, salgamos a luchar por los votos, somos el cambio. ¿Cómo le pueden hablar de cambio, gente que durante 26 largos años hizo uso y abuso del poder y se ha olvidado de una ciudadanía? Digo esto porque nuevamente viene este 4 de octubre elecciones, no solamente en Ciudad del Este, donde estoy convencido de que vamos a tener una victoria nuevamente histórica en todos los municipios del país. Abran los ojos, gente, ciudadanos, reconozcan que no va a cambiar absolutamente nada la vida de ustedes después del 4 de octubre. No va a haber ni más trabajo, ni más obra de infraestructura, ni más salud, ni más educación. Lo único que verdaderamente van a ver son nuevos presidentes seccionales ocupando cargos en la Itaipú Binacional, probablemente sus hijos en otras instituciones públicas ganando millones y millones en sus respectivos salarios. El momento un poco de abrir los ojos, de entregarle la administración municipal a una alternativa saludable, sana, que entienda de gestión pública, de recolección de basura, de iluminación de plazas, de desagües pluviales, de infraestructura, de salud, ni qué decir de educación. Este es el momento de poner en manos de gente idónea, competente, honesta, la administración de nuestras ciudades y no los viejos y repetidos y conocidos nombres que han estado ahí por los siglos de los siglos. Señor presidente, a todos los colegas también, muchas gracias.
1: Muy bien, señor diputado. Le damos el uso de la palabra al diputado Miguel Martínez.
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Che, con la disculpa de amigos, colegas, que podría ser otro criterio en el tema de 75 millones. Tengo este treima presidente ayer uré la obra P2000. Cuá hay otro, cuá apuitepo y PTI, puente oye ya pona, pengo ve. Acuaco puente más casi 25 años más o hipotaja huepe comunidad. Entonces, indefectiblemente, queridos colegas, supe cuena en gran alegría. Se en primer lugar a responder mantener a la gente se apoyaba para llegar acá y también que es una necesidad tan imperiosa. Como estaba explicando una colega, la necesidad está. Tercera edad, lastimosamente 69 o cobrado. En realidad, de catupe o cobra patas. Jamba, eres no cobráis las 65 años de porque oye, upa la plata. Oye, upa la plata. Está hoy la plata, y te pupe, ya sin estame. Hoy que la plata, oye, cobrá. Y vale, ya la ñen de recaudador, pero ojo, vos are visorobe, presidente. Ojalá vos are visorongo o pa' opieste hoy. Empresas públicas, planilleros, instituciones que no sirven para nada, pero con Ana Áñez se trata en nombre de la comunidad. Vengo. Cuando vengo yo, este grupo de gente, se conocido, se amigo, se correlí, completo, hereba, ja, o luchaba. Lo último, primer reunión importante que hicimos hace 2 años, con la presencia del intendente, y yo me comprometí siempre en la medida de mi posibilidad de respaldar a Upecharupi en varias ocasiones a reclamar coaco infraestructura oicote jaunita mingaguazú jacedrale Oguerecoma la puente, Oguerecoma la ruta asfaltado, Mumburipe de Maojo. Alguna vez, ojo, ven un seno a Moite Mariscal López, que ya es, ya sector de Itapúa, Otaño, va a marcar la gran diferencia esta infraestructura que está dentro de este proyecto. Jacoango, querido amigo, colega, ella se partió guajina un déficit de planificación en el presupuesto general. Ojalá que cuaco oportunidad pe, oyeras de en cuenta va es para la oñecote idea jani ya responde solamente electoralmente. Ciertamente coapenda por y las estaiterei la electores. Pero es de vida o muerte de esta persona. Va a ser la cosa más hermoso. La cosa hiponadea la vida, pero yo justo sé que. O ama dos, tres vehículos, balsa ante oigo, Pepe, hoy. Dos, tres vehículos más o a. Hoy más o manoa. Entonces, para mí es. A explicar que a tu mamá, a los colegas, alguna duda, Orecoa. Ya apoyá cuaco proyecto, porque ya apoyá Jina PTI, distrito importante, oye, unita Jina que es Mingaguazú, Jacedrales. Entonces, cosa tu chava, coan se, por lo menos por el simple hecho, añeja reclamar y añe sentir realizado ahí, presidente, porque ahí me peape paquete, ve. Ja, hay pota un seco trabajo, jala un seno, ojo, pipi, paite, alto para Nahuape,
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0: Y que el presidente Nene de Yapó invade, a Yapó le hace trabajo legislativo a la oposición, pero lo mitad y no entiende yo, y mi allí cuapa cada uno. Entonces, presidente y los demás colegas, vea la CPI o PMA. Aguille.
1: Aguille. Señora diputada Alessandra Sena tiene la palabra.
2: Muchas gracias, presidente. Muy buenos días a los colegas, a todos los funcionarios públicos y las personas que nos ven a través de los diferentes medios. Bueno, señor presidente, hoy quiero hablar sobre el tema donde en los últimos días hemos sido testigos de un hecho, ¿verdad? Que demuestra la enorme sensibilidad que tiene la política energética para el presente y el futuro de nuestra nación, señor presidente. La salida del ingeniero Félix Sosa de la ANDE tras la controversia generada por esos decretos vinculados a proyectos electrointensivos y al debate sobre tarifas preferenciales. Yo creo que todas estas cuestiones evidencian las decisiones sobre nuestra energía y que realmente siento y no pueden tomarse más sin transparencia y sin un amplio debate nacional y un consenso nacional. El nuevo presidente de la ANDE, el ingeniero Miguel Ángel Báez, anunció, dicen, que revisará uno por uno los contratos y solicitudes de grandes inversiones electrointensivas por instrucción del Ejecutivo. Y esa decisión es saludable y responde también a una preocupación que desde, por lo menos de esta banca, sostenemos y venimos diciendo que la energía paraguaya constituye uno de los principales activos estratégicos de este país, ¿verdad? Con eso lo que quiero decir es que cualquier acuerdo que comprometa su comercialización debe priorizar el interés nacional, señor presidente. La sostenibilidad financiera y el beneficio para todos los paraguayos tiene que ser garantizado por sobre cualquier interés particular. Y esta cuestión del interés particular es lo que a mí me está haciendo eco, me llama la atención, y es hora de organizarnos y movilizarnos con las diferentes asociaciones y con las sociedades. Realmente esperamos que esta nueva etapa de igual manera marque un verdadero cambio de rumbo. Supuestamente creemos y será basado en la transparencia, pero es muy difícil creer eso, señor presidente, cuando la discusión sobre el futuro energético de nuestro país deja de centrarse únicamente en cuánto consumen los grandes proyectos. Hay que comenzar a enfocarse en cuánto desarrollo pueden generar para el país ciertas actividades. El crecimiento de la inteligencia artificial, la computación en la nube y los servicios digitales dispararon una demanda mundial de centro de datos. Hoy, supuestamente, este país va a ser el epicentro de todo ello, sin siquiera tener leyes de regulación para tal. O sea, qué ironía. Siempre andamos con leyes que solamente se encargan de los marcos normativos. Estamos tan acostumbrados a eso que hoy venimos a poner en subasta la energía eléctrica de nuestro país, el excedente. ¿Y con qué cara? ¿Y con qué criterios? Una industria que requiere grandes volúmenes de energía confiable y limpia, se supone, y es el centro de datos, ¿verdad? Y en ese contexto Paraguay cuenta con una ventaja competitiva y excepcional. Dispone de ese excedente de energía renovable que pueden convertirse en una poderosa herramienta para atraer inversiones de un alto valor agregado, colegas, y generar empleos calificados y diversificar la economía nacional son los ejes prioritarios. O al menos eso es lo que nos viene diciendo el Ejecutivo desde hace un buen tiempo. Y yo creo que nos están vendiendo un cuento. Y no es un cuento lindo. Convengamos que la mayoría de los cuentos que conocemos de Disney tienen todo un trasfondo súper mega turbio. Me parece que el cuento del lastimosamente.

0: del ejecutivo en esta vuelta está siendo uno de esos cuentos turbios de Disney. Esta oportunidad exige una visión estratégica, colegas, del Estado. Y el Estado somos todos, todos los poderes. No basta con ofrecer energía barata, también es necesario garantizar infraestructura, seguridad jurídica y la conectividad digital. El talento humano, estamos en déficit con eso también, ni siquiera hablemos de la parte de la educación. Y las reglas claras para los inversionistas. Y cerrando con esto, presidente, si me permite nada más, ya redondeo menos un minuto. Nos encontramos leyendo lo siguiente. El giro extractivista del señor Santiago Peña. Alerta a organismos que cuidan el Chaco, dicen las noticias. Con un excedente que, bueno, del 40%, ¿verdad? Para el 2032 nos vemos en negras. Y es sombrío el panorama y me asusta que no se asusten. Explorar el subsuelo chaqueño en busca de gas, litio y uranio, teniendo un interesante excedente energético, ahora entonces vamos por el gas, litio y uranio. Sumado a una reforma legislativa y un plan estratégico impulsado desde el Senado. ¿Ustedes se dan cuenta que encienden las alarmas de ambientalistas? A lo que apunta el gobierno, para ser nada más claros, explotación del Chaco. Y las nuevas leyes y reestructuración del Estado son la creación del Ministerio de Minas, la modificación de leyes que impiden explotar el Chaco, están ahí vigentes aún y esperando un debate nacional claro. Desarrollo de centrales nucleares y el gasoducto. Cambiamos un tipo de energía por otro. Y esto sigue siendo un mal cuento. No solamente un mal cuento de Disney, señor presidente. Es una vergüenza el nivel de debate que estamos teniendo hoy por hoy cuando estamos hablando del excedente de nuestro país sobre energía eléctrica y sobre el derecho de todos los paraguayos. Gracias.
1: A usted, señora diputada. Último orador inscrito, le damos el uso de la palabra al señor diputado Walter García.
2: Gracias, presidente. Presidente, yo le cedo este espacio a mi colega, la diputada Joana Ortega.
1: No habiendo ningún impedimento reglamentario, damos el uso de la palabra entonces a la última oradora, Joana Ortega.
3: Buenos días, señor presidente. Señor presidente, la verdad que no sé, yo estaba escuchando y me preocupa un poco este tema del préstamo del BID que aparentemente genera posturas encontradas en la bancada oficialista. Algo hay, ¿verdad? Se escucha, se huele, algo pasa. No entendía luego por qué en oradores hablábamos de un proyecto de ley y después me empecé a preocupar cuando ya vi que habían posturas encontradas. Bueno, cuestión de que estudiemos en su debido momento, ojalá podamos darle tratamiento para definir qué es lo que pasa, ¿verdad? En tanto eso sucedía, acá un colega daba respuesta a las expresiones de un senador la semana pasada. Un senador que a partir de la presentación del colega yo puedo decir con total certeza tiene efectivamente dudosos precedentes respecto a su título. A mí lo que me preocupa, yo no voy a entrar en los detalles en lo que ya entró mi colega, que explicó, no coincide el certificado de estudio, no coinciden las filiales, no coinciden las sedes. El senador en cuestión primero dijo que sí había tesis, después no había tesis, después había tesis, etcétera. A mí lo que me preocupa es que esto revela un esquema, evidentemente, de... no sé cómo yo podría decirlo, complicidad para poner personas sin títulos de forma sistemática en el jurado en juiciamiento de magistrados en el Consejo de la Magistratura. Entonces yo lo que me pregunto es, ¿el oficialismo pico no tiene nadie luego que tenga un título de verdad para ponerle en esos lugares? ¿Verdad? O sea, es muy llamativo y es muy llamativo porque esto está conectado a debates que tuvimos en las sesiones anteriores sobre poner una mayor cantidad de requisitos para el acceso de colegas a estos espacios que son de representación. Y eso yo quiero decir porque realmente ver la foto y compararla con

0: otros periodos, ver la foto de quienes fueron electos para el juzgado, jurado en juiciamiento de magistrados, para el Consejo de la Magistratura, tanto por parte de Cámara de Diputados como por parte de senadores, es evidenciar una vez más la cooptación que existe de estos órganos por parte del oficialismo. Nunca antes en toda la democracia fue tan poco plural la conformación de estas representaciones. Y nosotros tenemos una responsabilidad, colega, porque quienes nos representan ahí son representantes de los 80, no solamente de los que les votaron, ¿verdad? En el caso de los senadores son representantes de 45. Entonces, realmente me preocupa que esto sea un esquema para sistemáticamente poner personas sin título, porque no tiene solamente que ver con la poca formación y la nula experiencia de esas personas. Tiene que ver también con que esas personas, al no tener título, evidentemente son puestas ahí para ser manipuladas de forma sistemática y responder a un esquema corrupto que protege o persigue desde esos lugares. Del jurado en juiciamiento de magistrado en particular puede proteger o perseguir jueces. Entonces es grave que pesen todas estas dudas y que el senador, en su intento de defensa, solamente nos confunda más o esclarezca más respecto a la falsedad de su título, y que estemos a esta altura debatiendo después de todo lo que vimos con Hernán Rivas, de todo lo que hemos vivido acá con Orlando Arévalo, que otra vez estemos discutiendo la falsedad de un título. Yo esperaría que llame un poco a la reflexión de los colegas senadores y de los colegas diputados respecto a quienes designamos en esos lugares. Es gravísimo el daño que se está causando. Pero sobre todo quiero reafirmar esta hipótesis de que esto está diseñado para seguir un esquema de corrupción, de protección a delincuentes y de persecución a quienes osen usar la justicia para, valga la redundancia, hacer justicia. No puede seguir sucediendo desde este poder legislativo, no puede seguir sucediendo desde ambas cámaras del Congreso. Y el senador tiene una responsabilidad que es individual y personal, no de acusar al colega Raúl Benítez, no de acusarme a mí o de acusarle a quien se le antoje, sino de demostrar que su título es verdadero. Él tiene esa responsabilidad. Si él cree que no le debe explicación a la gente, está equivocado. Está en un cargo público, él había sido electo por el cuerpo colegiado al que representó en ese lugar. Tiene que demostrar que su título es verdadero y el resto tiene que dejar de protegerlo. Muchas gracias, señor presidente.
1: A usted, señora diputada. Siguiente punto del orden del día. Damos lectura por secretaría.
2: 1B, lectura de consideración del listado de proyecto de resolución sobre pedido de informes y de declaración.
1: A consideración, lectura por secretaría.
2: Proyecto de resolución que pide informe al Ministerio del Ambiente y Desarrollo Sostenible, MADES, sobre la situación jurídica, dominial y administrativa de la finca 1215 ubicada en la compañía Aldana Cañada de Capiatá. Que pide informe a la Corte Suprema de Justicia, Dirección de General de Registros Públicos, sobre titularidad y situación registral de la finca 1215 de Capiatá. Que pide informe al Ministerio de Urbanismo, Vivienda y Hábitat sobre la situación actual del proyecto habitacional Rosa María de Limpio. Que pide informe al Consejo Nacional de Educación Superior, CONE, sobre universidades debidamente habilitadas y autorizadas para funcionar en el departamento de San Pedro. Que pide informe a la ANDE sobre la falta de reparación y reposición de alumbrado público en Presidente Franco. Que pide informe a la Administración Nacional de Electricidad sobre las acciones que viene realizando para controlar y detectar colmenas ilegales de criptominería en Alto Paraná. Que pide informe al Ministerio de Salud Pública sobre si a la fecha tienen previstas acciones para fortalecer la atención pronta y eficaz a pacientes de la especialidad de urología en Presidente Franco. Que pide informe a Petróleos Paraguayos sobre criterios utilizados para las recientes valoraciones de los precios de combustibles. Que pide informe al Instituto de Previsión Social sobre intendencia, jubilaciones y pensiones, sobre patrimonio inmobiliario, administración, rentabilidad y otros. Que pide informe al Poder Ejecutivo, Secretaría de Emergencia Nacional sobre alerta emitida por instituciones competentes del Estado referente a fenómenos climatológicos durante los años 24 y 25.

sobre el fenómeno del Niño. Que informe la ANDE sobre solicitud de potencia, memorando de entendimiento y contrato firmado con empresas de alta demanda energética como inteligencia artificial, data center, microcircuito, criptominería y otros. Que informe al Poder Ejecutivo, Dirección Nacional de Ingresos Tributarios, sobre el volumen anual de importación, periodo de junio 2025 al 26, sobre medicamentos, principios, activos, péptidos y especialidades farmacéuticas y otros de acción farmacológica similar. Que pidimos al Poder Ejecutivo del Ministerio de Salud Pública y a la Dirección Nacional de Vigilancia Sanitaria sobre nómina de medicamentos, principios activos, péptidos, productos biológicos y demás especialidades farmacéuticas. Que pidimos al Poder Ejecutivo, Comandancia y la Policía Nacional sobre cantidades, sedes policiales que cuentan con construcciones de maderas y con material cocido, ladrillo. Que pidimos al Ministerio de Educación y Ciencia sobre los planes, programas, protocolos, lineamientos técnicos, instrumentos normativos destinados a garantizar que los estudiantes con altas capacidades intelectuales tengan un acceso equitativo y adecuado en el sistema educativo nacional. Que pide informe a la ANDE sobre disponibilidad de potencia y energía eléctrica, las perspectivas de aprovechamiento del excedente energético nacional y los proyectos de consumo intensivo. Que pide informe a la Municipalidad de Asunción sobre el proceso de licitación, adjudicación y ejecución del contrato de concesión de servicios de gestión integral de residuos sólidos urbanos en el relleno sanitario de Cataura. Que pide informe al Ministerio de Salud Pública sobre el registro de pacientes y acceso a tratamiento para personas con síndrome de Rett en el Paraguay. Proyectos de declaración que insta al Ministerio Público, Ministerio del Interior, Secretaría Nacional Antidroga y demás instituciones competentes a mitigar el avance del microtráfico, narcotráfico y la narcopolítica en el Departamento Central. Que insta al Poder Ejecutivo a impulsar la creación del Ministerio de Energía, Minas y Hidrocarburos y el fortalecimiento del marco institucional del sector energético y minero nacional. Que declare interés nacional económico, turístico y cultural la 50 edición de la Expo Rodeo Trébol. Que insta al Ministerio de Obras Públicas a disponer la reparación urgente del tramo asfáltico de la ruta departamental D07, Distrito de Mariscal López, Departamento Caguazú. Que declare interés nacional la 15 Feria de Aves de Sudamérica Paraguay 2026. Que declare interés nacional la 6ª edición de la Expo Madera Paraguay 2026. Que declare interés nacional el proyecto social Rojaijú Voices, plataforma de enseñanza gratuita de inglés para niños y adolescentes como herramienta de inclusión educativa y desarrollo de oportunidades del Paraguay. Que declare interés nacional el evento deportivo solidario Paraguay Corre para el Autismo en su 7ª edición, organizado por la Asociación Paraguaya de Padres y o Tutores de Personas con Trastorno del Espectro Autismo. Que exhorta a las instituciones competentes a disponer la investigación administrativa y, en su caso, la aplicación de sanciones correspondientes ante la denuncia de agresión a un periodista durante la cobertura del incendio ocurrido en un local comercial céntrico de Asunción. Que insta al Poder Ejecutivo y Ministerio de Obras Públicas a impulsar de manera prioritaria los estudios de factibilidad, diseño y posterior construcción de una conexión vial estratégica interdepartamental que conecte los departamentos de Cordillera, Paraguarí y Central. Que insta a la Itaipú Binacional a impulsar la venta de inmuebles de su propiedad ubicado en las áreas habitacionales 1, 2, 3, 4 y 8 de Ciudad del Este. Que declare interés nacional cultural y turístico la celebración en el marco del 223 aniversario de fundación de la ciudad de Quindú. Que declare interés nacional el saneamiento, la transparencia y la eficiencia urgente del sistema de salud pública. Que declare interés nacional cultural y artístico la 43 edición del Festival Internacional de Itacarú de Yutú, Cazapá. Que insta al Ministerio del Interior, Comandancia de la Policía Nacional y al Ministerio Público a adecuar y fortalecer la Unidad Especializada de Protección Animal conforme al artículo 73 de la Ley de Protección y Bienestar Animal. Que insta al Ministerio de Educación y Ciencia a dar cumplimiento efectivo a las disposiciones contenidas en el artículo 5 de la Ley de Bienestar y Protección Animal. Que declara interés nacional la corrida Juntos por la Vida 5K segunda edición. Que declara interés cultural y patrimonial.

0: Crítico la conmemoración del 157 aniversario de la batalla de Piribebuy del 12 de agosto de 1869, que declara interés cultural la conmemoración del 489 aniversario de la fundación de la ciudad de Asunción, que declara interés cultural y patriótico la conmemoración del 157 aniversario de la batalla de Acostañú y del Día del Niño Paraguayo, que declara interés nacional y cultural la séptima edición del evento denominado Chopfest Caguazú, a realizarse en dicha ciudad el 28 de noviembre del 2026 en el complejo Taitá-Ajá, que declara interés nacional la destacada labor del piloto automovilístico y su ejemplo inspirador para la comunidad del deporte motor del señor Gabriel Duarte Vera, que declara interés nacional la labor de preservación y el acervo cultural inmaterial tradicional de la República del Paraguay a la Asociación de Jinetes del Paraguay.
1: A consideración, aprovecho antes de darle la palabra para saludarlo en su cumpleaños al diputado nacional Mauricio Espínola. Cumplió años el día de ayer. Espero que Dios siga bendiciendo su vida, su familia, su trabajo, que todo le vaya bien.
2: Muchas gracias, presidente. Bueno, en esta oportunidad comparezco ante este pleno para presentar un proyecto de declaración que, además de ser jurídicamente viable, representa una oportunidad concreta a partir de la transformación de un patrimonio inmobiliario en una inversión estratégica para la salud pública. La Itaipú Binacional construyó las áreas habitacionales 1, 2, 3, 4 y 8 de Ciudad del Este para responder a una necesidad específica en aquel momento durante la construcción de la central hidroeléctrica. Sin embargo, esa finalidad concluyó hace muchos años y hoy en realidad es completamente distinta, señor presidente. Ya en el año 2001, mediante la resolución número 27 del Consejo de la Administración, la propia Itaipú resolvió impulsar la venta de esos inmuebles. A lo largo de esos años existieron avances importantes con respecto a lo mencionado recientemente, pero el proceso aún no ha culminado en su totalidad. Todavía existen inmuebles pendientes de tasación, regularización, documentación y transferencia definitiva a quienes la ocupan o quienes desean ocupar en un futuro. Lo que hace este proyecto de declaración es instar respetuosamente a que ese proceso iniciado desde hace más de dos décadas llegue finalmente a su conclusión. En absoluto respeto a la legalidad, a la transparencia, a las tasaciones técnicas actualizadas y a la seguridad jurídica de todas las partes. Este proyecto da un paso más adelante y propone que los recursos obtenidos de esas ventas sean destinados prioritariamente al financiamiento del Gran Hospital del Este, presidente, y me toca presentar este proyecto de declaración como presidente de la Comisión de Entes Binacionales, porque estoy convencido de que este proyecto une tres objetivos fundamentales: concluir un proceso largamente pendiente, fortalecer la seguridad jurídica de los ocupantes y destinar esos recursos a una inversión que tendrá un impacto social permanente. Es por eso que solicito a los colegas el acompañamiento de este proyecto que insta a la Itaipú Binacional a impulsar la venta de los inmuebles de su propiedad ubicados en las áreas habitacionales 1, 2, 3, 4 y 8 de Ciudad del Este y a destinar prioritariamente los recursos obtenidos al financiamiento del Gran Hospital del Este, presidente. Muchas gracias.
3: Muy bien, señor diputado. Señor diputado Hugo Mesa tiene la palabra.
4: Muchas gracias, señor presidente. Un saludo cordial a todos los colegas presentes en la sala. primeramente, presidente, quiero hacer una

breve mención antes de hablar en este estadio de un pedido de informe demasiado importante, pero quiero hacer referencia al show que está armando un senador presidente de una comisión en estos momentos en el Senado, con la complicidad de una ministra de Obras Públicas que le falta una pastilla que se llama Ubicol. Entonces le ofrecemos de esta Cámara de Diputados a la señora ministra, con mucho respeto, porque a esta Cámara de Diputados se le respeta. No hay ni un problema y tenemos testimonio de que no hay una sola propuesta del Poder Ejecutivo, y mucho menos cuando se trata de progreso de las comunidades, que se haya trabajado en esta Cámara de Diputados y a todos. Acá no hubo distinción de colores, sino que se le ha dado toda la herramienta. Lo que no aceptamos desde la Cámara de Diputados es el tutelaje, la falta de respeto de un senador que cree ser superior a todos. Entonces la señora ministra lo que tiene que hacer es venir a explicarnos, con toda la gracia que la caracteriza, porque a veces nos quiere comprar con esa sonrisita, de que por qué es importante y por qué se priorizó algunos departamentos y otros no. Y con mucho gusto vamos a acompañar, pero no de la forma que viene a hacer. Entonces no sé por qué se va a hacer ese show en una comisión donde ya pasó y traspasó a esta Cámara de Diputados. En síntesis, a esta Cámara de Diputados se le respeta porque tenemos la carrocería y la suficiente capacidad de discernir lo que le conviene o no al Paraguay. Dicho eso, presidente, también me gustaría solicitar y pedir el acompañamiento a los colegas diputados de la sala para pedir informe a la comandancia de la Policía Nacional, al Ministerio del Interior. Se ha perdido vidas importantes de uniformados, familias enlutadas, señor presidente y colegas. Entonces es importante saber exactamente si existen aún sedes policiales, comisaría, subcomisaría o puesto policial, en qué estado o en qué situación se encuentra nuestro país. Lo escuché al comandante de la Policía Nacional decir que aproximadamente hay casi 800 entre estas tres denominaciones: puesto policial, subcomisaría y comisaría, de las cuales casi 200 están en paupérrimas condiciones, en calamitosa. Ahí Salaténiga justamente le muestra a los señores colegas algunos puestos policiales aún de madera. Entonces este cuerpo legislativo necesita saber si cuánto de esto todavía tiene nuestro país. Felicitamos al presidente de la República que se ocupó de la cantidad para ingresar dentro de las filas policiales, pero nosotros estamos metiendo cantidad, falta acompañar de calidad, falta acompañar de equipamiento y armas, y también dónde estamos introduciendo, estamos asignando en comisaría de tabla. Por eso, señor presidente, a través de este pedido de informe, saber cuántos existen sedes policiales, ya sean comisaría, subcomisaría o puestos policiales. En caso afirmativo, ¿a cuánto asciende la cantidad de dichas construcciones y en qué municipio, distrito o departamento se encuentran ubicados? 3, la cantidad de sedes policiales que están en muy malas condiciones de edilicia que necesitan urgente reparación. ¿Para qué esto, presidente y colega? Para que desde la iniciativa de este cuerpo legislativo, de esta Cámara de Diputados, propongamos al Poder Ejecutivo en el presupuesto 2027 recursos suficientes para poder intervenir urgentemente esas edificaciones. Lastimosamente hay que decir también que ya hubo en otro gobierno suficientes recursos económicos a opacar comisaría de oro. Algunos todavía tienen responsabilidad sobre esa comisaría de oro con juicio interminable, donde nunca se han sentado siquiera en el juzgado para responder por sus malos actos de rapiñaje del presupuesto público. Dicho todo eso, presidente, solicito el acompañamiento de este pedido de informe y luego trabajar en el presupuesto 2027 para poder modernizar también estructuralmente y ediliciamente a la Policía Nacional. Muchas gracias, presidente.

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1: Muy bien, señor diputado, nuestro reconocimiento. Le damos el uso de la palabra al diputado nacional Jorge Ábalos Mariño.
2: Muchas gracias, presidente, para poner a consideración del pleno un proyecto de suma relevancia para la identidad, la cultura y el desarrollo del noveno departamento de Paraguarí y de la laboriosa comunidad de Quindío. El proyecto que declara de interés nacional, cultural y turístico las celebraciones en el marco del 293 aniversario de fundación de la ciudad de Quindío y los festejos patronales en honor a su santo patrono San Lorenzo Mártir. Nos aprestamos a conmemorar el 293 aniversario de fundación de una tierra cálida y profundamente arraigada en las tradiciones de la patria. Conocido como la ciudad de la amistad, perla del Ipoá y capital de las pelotas, en simultáneo con los tradicionales festejos y tradiciones y festejos patronales en honor a su santo patrono. Esta festividad, llevada a cabo del 31 de julio al 10 de agosto, representa un espacio de profunda devoción religiosa, fervor ciudadano y unión social para todos los quindienses y visitantes. El programa oficial contempla 4 noches de festival artístico con serenata al santo patrono, 2 días de fiesta taurina, desfiles cívico estudiantil, ferias artesanales y gastronómicas, grandes bailes populares y 10 días de cultos religiosos en la parroquia local. Este conjunto de actividades actúa como un motor clave para la economía local, impulsando el turismo interno, visibilizando el talento artístico nacional y revalorizando nuestra rica gastronomía y artesanía. Por lo expuesto y con el firme propósito de enaltecer nuestra identidad nacional y respaldar a las comunidades que trabajan incansablemente en mantener vivas nuestras tradiciones, solicito el acompañamiento para la aprobación del presente proyecto de declaración. Muchas gracias, presidente.
1: A usted, señor diputado. Le damos el uso de la palabra al diputado Emilio Pavón Doldán.
3: Gracias, presidente. Solicito a la sala técnica para hablamos de un proyecto de conexión vial interdepartamental. Hay un proyecto de la ruta, en este caso departamental 09, que sale de Arroyo Estero, pasa por la parte de, en este caso, de Tobatí, Cacupé, Pirayú, llega a Itá, Guarambaré, Villeta. Resulta que en ese tramo hay una posibilidad que los camiones, todo lo que vienen del norte, puedan entrar en esa ruta para irse a los puertos, ya sea Villeta, ya sea San Antonio y hasta Villa Elisa. Actualmente los camiones entran Arroyo Estero, Emboscada, Limpio, Roque Alonso, Loma Pintada, se va todo por la, en este caso la mayoría, en la avenida Madame Lins, como conocemos, calle Última. Se va hasta, en este caso, Villa A, en este caso se va en Petropar o puerto que tenemos en Villa Elisa. También de ahí se van a Villeta, en este caso por Ipanema. Y este proyecto es aproximadamente 104 kilómetros. Presentamos para que con varios diputados se va a descongestionar 70-80% de los camiones que vienen, todo lo que es Ruta 3. Cruza 6000, como conocen, Ruta 3, viene Canindiyú, viene San Pedro, Concepción, Abambay. Y toda esa parte vamos a descongestionar los camiones que entran en la área metropolitana. Entonces, este proyecto lo invitamos a todos los diputados si nos pueden acompañar de una declaración para que tenga como un proyecto prioritario, le llaman conectividad o conexión vial interdepartamental. 3 departamentos, presidente. Entonces, muchas gracias.
1: Muy bien, gracias, señor diputado. Señor diputado Miguel del

0: Solo la palabra.
1: Gracias, presidente. Solamente para solicitar al Pleno el acompañamiento de un proyecto de declaración que declara de interés nacional y cultural la séptima edición del evento denominado Chop Fest Caaguazú, a realizarse en la ciudad de Caaguazú el 28 de noviembre del 2026. Ya tiene una resolución municipal donde se declara de interés distrital, presidente. Es un evento que año tras año está llevando más cantidad de gente. La Chop Fest se ha convertido en uno de los eventos privados más importantes de la ciudad de Caaguazú, resaltando que en la edición anterior se ha recibido aproximadamente a más de 6.000 personas en el evento, con visitantes provenientes de distintos departamentos del país, generando un importante movimiento económico para la ciudad. En ese sentido, presidente, este evento está poniendo en el escenario nacional a la ciudad de Caaguazú, como he mencionado, más de 6.000 personas el año pasado, generando una activación económica muy importante en todos los sentidos, desde estacionamientos hasta ventas menores, hotelería, por lo que solicito, presidente, el acompañamiento a este proyecto de declaración. Muchas gracias.
0: Muy bien, señor diputado. Le damos el uso de la palabra al sanpedrano diputado Jorge Barres.
2: Gracias, presidente. Queridos colegas, muy buenos días. Presidente, quiero informar al Pleno que he presentado dos iniciativas de declaración. Uno que declara de interés nacional la Feria de Aves de Sudamérica Paraguay 2026. Este evento internacional representa una oportunidad para posicionar al Paraguay como un destino estratégico para el aviturismo, la conservación de la biodiversidad y el turismo sostenible. Y, por otro lado, presidente, que declara de interés nacional la sexta edición de la Expo de Madera Paraguay 2026. El lema de este año, Bosque en Expansión, Industria con Valor, representa el salto histórico de Paraguay como potencia forestal, la generación de empleo y el posicionamiento internacional. El mundo demanda materiales renovables con menor huella de carbono y Paraguay reúne condiciones excepcionales para convertir al sector forestal en el eje central del desarrollo social. El desarrollo social y nacional. El Paraguay atraviesa un momento histórico con cerca de 400.000 hectáreas de plantaciones forestales y un ritmo de crecimiento de aproximadamente de 50.000 nuevas hectáreas reforestadas cada año. Pero los números no son solo estadísticas. Detrás de cada hectárea hay empleo digno, desarrollo para nuestras comunidades en el interior del país y en un futuro próspero. Como bien la dicta el lema de este año, el desafío y nuestro compromiso como país es claro: pasar de exportar materia prima a industrializarla dentro de nuestras fronteras. Quiero que el talento paraguayo y nuestras maderas lleguen a los mercados más exigentes del mundo, como ya lo estamos haciendo con envíos consolidados a Estados Unidos, el Reino Unido, Chile, etc. Este crecimiento no se compromete. Este crecimiento no se contrapone con el cuidado de los recursos naturales. Al contrario, es un aliado del desarrollo forestal, reduce la presión sobre nuestros bosques nativos. La sostenibilidad, la trazabilidad y la certificación de origen son nuestra carta de presentación ante el mundo. El éxito del sector forestal paraguayo es el reflejo del trabajo articulado entre el gobierno nacional y el sector privado. Desde esta banca y acompañando al gobierno del presidente de la República, Santiago Peña, reafirmo el compromiso de seguir impulsando leyes y políticas públicas que brinden previsibilidad, seguridad jurídica y el clima de inversiones necesarias para que esta industria siga siendo el motor de desarrollo de los próximos años. Muchas gracias, presidente.
0: A usted, señor diputado. Le damos el uso de la palabra a la diputada Liz Acosta.
3: Gracias, presidente. Buen día a todos los colegas.

0: A los compañeros, hoy quiero poner a consideración de esta honorable Cámara una iniciativa de gran valor para toda nuestra sociedad que propone declarar de interés nacional la corrida Juntos por la Vida 5K en su segunda edición. Un evento que promueve la vida, la salud, la integración familiar y los valores de solidaridad a través del deporte. En esta actividad, se realizará el próximo 16 de agosto del 2026 en el Parque Lineal Manuel Ortiz Guerrero de Ciudad del Este, Alto Paraná, constituyéndose en un espacio de encuentro para familias, niños, niñas, adolescentes, jóvenes e instituciones comprometidas con la promoción de hábitos saludables y el fortalecimiento de nuestra comunidad. La misión de Juntos por la Vida 5K es fomentar un estilo de vida saludable, fortalecer la unión comunitaria y generar espacios que inspiren valores, esperanza y solidaridad. Esta segunda edición adquiere un significado muy especial, ya que se desarrollará en el marco de la conmemoración de Día del Niño, rindiendo además un homenaje a los valientes niños, héroes, mártires de Acosta Ñu, reafirmando nuestro compromiso con la protección de la niñez y la construcción de un futuro con más oportunidades para nuestras nuevas generaciones. Quiero felicitar, presidente y colegas, a todos los organizadores de esta corrida, al apóstol Ángel Trinidad, a la pastora Ana Lovinuk, a los líderes jóvenes ministros, a Anelice Trinidad de Almeida y a Luis Almeida. Y en nombre de ellos, a toda la iglesia, a toda la organización, y apelo y insto a que más instituciones, más colegas, más personas puedan realizar este tipo de actividades y acciones a favor de nuestros niños, niñas y adolescentes. Que estamos muy cerca del Día del Niño y que no solamente sea una actividad de recreación, y sí enseñando e inculcando nuestros valores, la fe por sobre todas las cosas, porque podemos darle la mejor oportunidad a nuestros hijos, el mejor colegio, la mejor universidad, los mejores regalos, pero no hay regalo más importante que la buena educación y por sobre todo la fe cristiana, como dice la Biblia. Instruye al niño aún siendo pequeño, que cuando fuere anciano o viejo no se apartará de él. Y este es el tiempo que decimos y reafirmamos nuestro compromiso con la vida, la familia, la educación saludable, y que siempre los niños apuesten por el deporte para evitar todo tipo de vicios. Felicitaciones a la iglesia y ojalá que más instituciones y más amigos puedan trabajar en este tipo de acciones. Por todo lo expuesto, solicito a los colegas que podamos acompañar y declarar juntos de interés nacional esta iniciativa. Gracias, presidente.
1: Muy bien, señora diputada. Le damos el uso de la palabra al señor diputado Raúl Benítez.
2: Gracias, presidente. Presidente, solamente pido el acompañamiento a los colegas. Le pedimos informe a la ANDE. La semana pasada publicábamos un documento interno de la Asociación Nacional de Electricidad donde se solicitaba la potencia disponible para electrointensivas, data centers, etcétera, etcétera. Y ahí justamente faltaba esto de Atom. Entonces, en esa nota le ponían una fecha tope hasta el 31, o sea, hasta el viernes pasado. Lo que nosotros queremos saber es si efectivamente esa nota interna de ANDE se presentó, ¿no? ¿Qué contenido tiene? ¿Cuál es el plan? Que no se esté gestando internamente a escondidas de la gente este subsidio eléctrico que se le quiere dar a una empresa. Por un lado eso. Por el otro lado, presidente, una declaración para otorgar el premio a las residentas al Colegio Cristo Rey. ¿Por qué? Porque hace 50 años la dictadura estronista intervenía la institución, evidentemente molesta esa dictadura por la línea crítica al oficialismo de ese entonces que se mantenía en este colegio. Y esto no es un acto que nosotros queremos hacer acá con la colega Rocío Vallejo solamente de recordatorio, sino por sobre todo de memoria. Y hay una diferencia ahí entre un término y el otro, ¿verdad? Una memoria que permita reconocer y saber de dónde venimos para saber de dónde estamos y hacia dónde vamos.

0: ¿Hacia dónde vamos? Entonces, es por eso que consideramos que debemos hacer esta entrega como Cámara de Diputados, este reconocimiento en honor a la memoria de un evento nefasto, ¿verdad? Como fue esa intervención y que, bueno, también tiempo después terminó en la muerte de Mario Sherpro, ¿no? Un docente, terminó el cambio de directivos, etcétera, etcétera. Y por último, presidente, un pedido de informe que le hacemos a la Corte Suprema de Justicia para solicitar información sobre el tema del que hablamos al comienzo de la sesión, para conocer la documentación presentada para lograr ese registro y ese juramento que se dio en el año 2014 por parte de este senador. Gracias, presidente.
1: Sobre la declaración tiene uso la palabra la diputada nacional Rocío Vallejo.
2: Muchas gracias. Brevemente, para acompañar la declaración del premio a las residentas al Colegio Cristo Rey, al cual pertenecemos Raúl y yo, y bueno, la promoción, la intervenida 76, cuando eso yo estaba en primer grado, y quedó una, no recuerdo demasiado, pero sí quedaron las secuelas por siempre en esos compañeros, en esos alumnos, en esas personas que soñaban con un país diferente. Así que este reconocimiento, ojalá pronto podamos tenerle acá a los representantes del Colegio Cristo Rey y a la intervenida 76 para poder homenajearlos por haber pasado uno de los episodios más nefastos de la época de Stroessner a consecuencia de esta intervención. Muchas gracias.
1: Muchas gracias, diputada. Diputado nacional Miguel Martínez tiene un salvalar.
3: Gracias, señor presidente. Solicito el apoyo a los colegas que declara de interés nacional el saneamiento, la transparencia y la eficiencia urgente del sistema de salud pública. Este presente proyecto de declaración surge ante la imperiosa necesidad de abordar una de las problemáticas más sensibles y urgentes que afectan a la sociedad, las profundas deficiencias estructurales, la escasez de insumos y la barrera cotidiana que enfrentan los ciudadanos al acudir a los centros asistenciales de la red pública. Señor presidente, hay demasiado problema en la salud pública y en esto vengo en representación de la gente que tiene esperanza en nosotros de encarar y lograr que el gobierno realmente tome las decisiones más acertadas a favor de la salud. Porque demasiado inconveniente hay, nosotros sentimos en Ciudad del Este. Un ejemplo nomás, en Ciudad del Este. Cada 2x3 la tomografía se descompone. Me acuerdo una tomografía nueva cuando se le llevó. En 4 años se puso en funcionamiento. En 4 años. Hace mucho tiempo. Y no es solamente ahora este. Este es un sistema que está organizado ahí para favorecer a los sanatorios privados. Por eso en un ratito se descompone la máquina que hace los estudios caros. Y esa es la situación. Si es que no solamente hay que dotar de maquinaria y de medicamentos, también hay que controlarnos. Yo me acuerdo cuando estuve como concejal departamental, nosotros le habíamos dotado de cámara, pero ni aún ahí no pudimos prácticamente continuar. Y hasta ahora sigue ese. Acá, colega Walter y Guillermo siempre está hablando y los concejales departamentales veo va a mirar a Yaguare.

0: ojalá que en poco tiempo tenemos todo este gestionado a través de la décima región para esa máquina de rayo equipo. Hasta ahora no estamos consiguiendo y ya estamos a la mitad del año, y espero que el señor presidente, a través de usted y también el presidente de la Comisión de Salud, si no podamos hacer algunas gestiones que consigamos a la par eso. Entonces, en general, en eso consiste esta declaración, señor presidente, y espero que los colegas acompañen. Muchas gracias.
1: Muchas gracias, diputado. Diputado Nacional Pedro Gómez tiene una sola palabra.
2: Gracias, presidente. Presidente, yo presenté un proyecto que insta al Poder Ejecutivo, a través del Poder Ejecutivo, al Ministerio de Obras Públicas y al Ministerio de Relaciones Exteriores, a adoptar las medidas necesarias para la habilitación del puente de la integración en su totalidad, presidente. Quiero explicarles un poco la cuestión que está pasando, las cuestiones un poco que están pasando los altoparanaenses, principalmente la gente de Ciudad del Este y la gente de la ciudad de Presidente Franco. El puente de la integración, presidente, es una obra incluso del gobierno anterior que hasta hoy día no se está pudiendo utilizar al 100%. Una obra enorme que hizo el gobierno anterior, que inauguró este gobierno, presidente, pero que hasta hoy no está pudiendo utilizar al 100%. Por eso hay dos aristas un poco acá. El Ministerio de Obras Públicas, que aún no terminó las obras complementarias para la correcta utilización del puente de la integración, y por sobre todo el Ministerio de Relaciones Exteriores, presidente. Yo no sé cómo el presidente de la República, Santiago Peña, no le dice a su canciller: si amigo, anda, instalate, pero saquemos, porque son gestiones, presidente. Acá dependemos de que el gobierno de Brasil también tenga esa intención, y la gente necesita, porque el puente de la amistad está colapsado, presidente. Ciudad del Este es una ciudad muy cara a mis afectos, presidente. Siempre voy y conozco lo que es estar en la fila de ese puente de la amistad, y lo que dice la gente: tengo que ir a hacer fila ya en el puente de la amistad para cruzar. Ya no podemos permitir que, a causa de la mala gestión diplomática del canciller, esto no pueda avanzar hace más de 3 años, presidente. Esto es gestión, y por sobre todo gestión diplomática. Ayer salían las noticias: el puente de la amistad colapsado y el puente de la integración no volaba ni una mosca. Entonces les pido y le insto al presidente de la República que le zarandee un poco a su canciller y le diga: si amigo, necesitamos darle solución a los altos paranaenses. Muchas gracias, presidente.
1: Muchas gracias, diputado. Diputada Nacional Joana Ortega tiene una sola palabra.
3: Sí, presidente, es para hacer referencia al informe muy oportuno solicitado por el colega Ariel Villagra, que pide un informe respecto a las universidades debidamente habilitadas y autorizadas para funcionar en el departamento de San Pedro. Esto va dirigido al CONES, al Consejo Nacional de Educación Superior, y me parece muy oportuno porque la realidad en San Pedro, disculpen los colegas que son de ahí específicamente, pero en previa conversación con ellos, es que los jóvenes están esperando la habilitación de carreras para poder estudiar, para poder buscar un futuro mejor para ellos, para sus familias. En San Pedro hay muchas familias que probablemente, de la generación de mis padres, que probablemente, así como mis padres, no pudieron ir a la universidad, pero que ansían poder enviar a la universidad a sus hijos, y es un derecho que tienen. Y cuenta en San Pedro la Universidad Nacional con una sede que fue además cedida para poder instalar distintas carreras, y hasta el día de hoy esas no son más que promesas por parte de autoridades de la Universidad Nacional. Y muchas veces quienes están allí, las autoridades locales, hacen el esfuerzo, me consta,

0: por apoyar y por buscar un mejor porvenir también y un mejor futuro para esos jóvenes que se quieren formar y sin embargo no consiguen respuesta por parte de las autoridades nacionales. Así que me parece muy oportuno este pedido de informe con la intención de conocer realmente cuál es la situación, cuál es la dificultad que se atraviesa y que podamos también desde acá empujar entre todos, independientemente del departamento que sea, para lograr que esos jóvenes cuenten por fin con una universidad y puedan formarse en sus propios departamentos. Muchas gracias, presidente.
1: Muchas gracias, diputada. Diputado nacional Luis Federico Franco tiene uso de la palabra.
2: Gracias, presidente. Le quiero dar un saludo acá a nuestro amigo Hugo Mesa. Presidente y estimado colega, he presentado un proyecto de resolución que pide informes al Ministerio de Educación y Ciencias sobre la implementación de programas de identificación, atención y acompañamiento de estudiantes con altas capacidades intelectuales. Quiero informar a este pleno que después de habernos nosotros ratificado en nuestro proyecto de ley como Cámara, dirigido al presidente de la República, Santiago Peña, lo vetó. Entonces, pedimos nosotros un informe para que nos diga cuáles son los planes, programas y protocolos que ya tiene el Ministerio de Educación y Ciencias, normativas, lineamientos técnicos vigentes destinados a aquellos estudiantes con altas capacidades intelectuales. Queremos saber los detalles de los programas, proyectos, estrategias pedagógicas y mecanismos de apoyo vigentes para la atención a estudiantes con altas capacidades intelectuales dentro del marco de ley, de la ley 5136 del 2013 de la educación inclusiva. Ustedes saben, todos sabemos que la ley de educación inclusiva habla casi todos sus artículos sobre niños con algún tipo de discapacidad, pero habla apenas dos artículos sobre niños con altas capacidades intelectuales, en donde nuestra constitución reza específicamente de que el Estado va a ser el garante de proveer educación de acuerdo a la capacidad de cada paraguayo. Queremos saber, presidente, cuáles son los procedimientos establecidos para la detección, identificación y la asistencia para los niños y adolescentes que tengan altas capacidades intelectuales, que informe el grado de implementación efectiva de la resolución ministerial 376 del 2025. Queremos saber si el Estado ya sabe la cantidad de estudiantes que tienen altas capacidades intelectuales identificados a nivel nacional, desagregados por departamento, por distrito, por nivel educativo, la cantidad de estudiantes que tienen algún tipo de altas capacidades intelectuales que reciben algún tipo de apoyo específico en forma educativa de parte de la institución. ¿Cuáles son esos programas y cuáles son las acciones que viene desarrollando la República del Paraguay? Segundo, ¿cuáles son los resultados y avances que tuvimos? ¿Cuál es la cantidad de docentes, directivos, supervisores, equipos técnicos capacitados para la identificación y atención que deberían tener los alumnos con altas capacidades intelectuales? En fin, queremos saber el registro oficial y la base de datos de los estudiantes. Presidente, estimado colega, vuelvo a insistir para que el presidente de la República entienda de una vez por todas. El Paraguay está invirtiendo en educación y tal vez vamos a tener una mejora dentro de los próximos 10 o 15 o 20 años. Pero si invertimos en estas mentes brillantes de la República del Paraguay, capaz que el plazo podamos acortarlo y en un corto tiempo podamos ver la patente de nuevas ideas hechas y registradas por estudiantes jóvenes paraguayos que van a generar mano de obra. Entonces, por eso nosotros nos preocupamos. Esto tiene que ser una política de Estado. Y veo que el presidente de la República no tiene la más mínima, habiendo sido ministro de Economía, no tiene la más mínima certeza de lo que va a hacer con el país. Por eso es que convoca a una reunión de exministros de Hacienda para saber qué es lo que está haciendo mal. Porque definitivamente él está reconociendo en forma tácita de que esto no está avanzando en la manera acelerada que uno quiere que se desarrolle en nuestro país. Y de la misma manera, Yo también le vuelvo a decir al presidente.

0: Ojalá pueda convocar a los ministros de Educación y Ciencia para saber también cómo podemos, en base a error y acierto, cómo podemos acelerar el proceso de desarrollo de los paraguayos, niños y jóvenes que tienen altas capacidades intelectuales. Gracias, presidente, estimado colega.
1: Muchas gracias, diputado. Diputada nacional, Alejandra Aguilera tiene una sola palabra.
2: Gracias, presidente. Presidente, con relación al proyecto de declaración que insta a la Itaipú Binacional a impulsar la venta de los inmuebles de su propiedad ubicados en las áreas habitacionales 1, 2, 3, 4 y 8 de Ciudad del Este y destinar prioritariamente los recursos obtenidos al financiamiento del Gran Hospital del Este, que fue presentado por el colega Mauri Espínola. Presidente, antes que nada, quiero acotar que el gobierno del presidente Santiago Peña está absolutamente a favor de la venta de estos inmuebles. Esto es un problema social para muchísimas familias en la zona de Ciudad del Este. Ahora bien, en el gobierno pasado se hizo una tasación comercial de todas estas viviendas que hizo prácticamente imposible que mucha gente pueda adquirir estas viviendas, porque hay que entender que en estas casas hay gente de diferentes estratos sociales, gente con poder adquisitivo, gente con más recursos, menos recursos, clase media, clase baja. Entonces no se hizo una tasación acorde a la problemática social. Esa tasación fue derogada por la actual administración de la Itaipú Binacional encabezado por el ingeniero Justo Zacarías Irún. ¿Por qué fue derogada? Fue derogada para que se haga una tasación con el fin al cual se quiere llegar, que es una tasación social para que la gente de escasos recursos también pueda adquirir esa casa. Gente que ya estaba habitando esos inmuebles. Presidente, esas tasaciones y ese análisis que se está haciendo ya está en etapa final. Una vez finalizada, se va a llevar a las ventas estos inmuebles. Como dice el hecho, lo que abunda no daña, ¿verdad? Pero ya es una decisión tomada por este gobierno, una decisión acompañada obviamente por el director de la Itaipú Binacional, y muy pronto seguramente esas casas van a ser vendidas a sus ocupantes a precios realistas. Gracias, presidente.
1: Muchas gracias, diputado. Diputada nacional Alexandra Sena tiene usted la palabra.
3: Muchas gracias, presidente. Bueno, a fin de hablar un poquito sobre un pedido de informe a Petropar sobre los criterios utilizados para las recientes valoraciones de los precios de los combustibles. Señor presidente, este incremento en los precios de los combustibles está volviendo a encender una señal de alerta. Una señal de alerta para la economía de todas las familias paraguayas. Según todos los datos publicados, queridos colegas, podemos ver que entre febrero y agosto de este año los emblemas privados acumulan aumentos de entre 31,2% y 39%. Mientras que Petropar ha aplicado reajustes menores que oscilan entre 21,3% y 28,9%, y se mantienen aún esas diferencias de precios respecto al sector privado. Estamos hablando del cuarto reajuste en el contexto, o sea, del cuarto reajuste, ¿verdad?, de los precios en este año, que está siendo impulsado, ¿verdad?, por esta tensión en el Oriente Medio y hay una prima de riesgo alcista. Señor presidente, este escenario responde principalmente a la volatilidad de los mercados internacionales, es cierto, y también al encarecimiento de esos costos de reposición derivados de todas estas tensiones geopolíticas que están afectando al mercado mundial de hidrocarburos. Pero no obstante, señor presidente, como decía un profesional del ámbito, ¿verdad?, el experto en energía Victorio Auxilia Dávalos, en una entrevista a un medio de comunicación, los precios internacionales fluctúan constantemente y dependen de varios factores: el estado del conflicto en Irán, el nivel en stock en crudo, en reservas estratégicas y en refinerías, y las otras restricciones logísticas, entre otros. Pero este es un costo.

0: no corresponde debido a justamente la fortaleza que está teniendo la moneda guaraní frente al dólar, colegas. O sea, el gobierno está robando a mano alzada y nadie está haciendo nada. Claro, o sea, cuéntenme algo que no sepa, no sé, monedita por el o caramelito por la noticia. Más allá de todas estas causas externas, colegas, no podemos perder de vista que cada incremento del combustible repercute directamente en el bolsillo de todos los paraguayos. Y cuando sube el diésel, o sea, el precio del diésel y de las naftas, también están aumentando todos los costos de transporte público y de cargas. Sin mencionar la producción agropecuaria, que no sé si tengo que estar especificando de vuelta el golpe que va a estar teniendo este sector del país a partir de finales de agosto hasta marzo, donde vamos a estar teniendo el fenómeno del niño. Están siendo terribles todos los estragos que se están causando ya ahora en Uruguay. Por si la gente no está mirando, va a haber unas pérdidas inmensurables. Y nosotros seguimos buscando de dónde vamos a sacar el dinero. Moña, buena ojeta, ¿verdad? Pero no hay plata. Ok. Esto también está afectando a la distribución de alimentos. Y finalmente, sin tener que mencionar de vuelta que la gente tiene que estar fiando carne en los almacenes. Carne están fiando, gente. El precio de estos productos, por ejemplo, de la canasta básica, como todos saben, vienen alza con esto. Corresponde que las autoridades monitoreen permanentemente la evolución del mercado y adopten decisiones transparentes y prioricen la estabilidad económica, evitando que el peso de esta crisis recaiga exclusivamente, como siempre, en los trabajadores, en estos pequeños productores y en todas las familias paraguayas. Por supuesto que corresponde que estemos viendo eso y no que sigamos pintando el país de las maravillas como siempre, donde tenemos paraísos fiscales. Un espectáculo este país para unos cuantos. Resulta indispensable, señor presidente, que Petropar continúe actuando con una responsabilidad técnica y financiera y que garantice ese abastecimiento evitando las distorsiones que puedan comprometer su sostenibilidad. Este pedido de informe responde a la gente, al pueblo, a lo que realmente necesitamos y no que nos estén robando de nuevo a mano alzada. Hoy se pronunció el presidente de la Cámara del Congreso, señor presidente, espero que usted también pueda comprometerse y que pueda comentar al respecto, porque esto es una verdadera falta de respeto a todos los paraguayos que trabajamos y que tenemos familias honestas que siguen trabajando día tras día en los diferentes sectores. Miles de comerciantes están siendo totalmente colapsados, abarrotados en su derecho económico, administrativo y financiero a causa de esto, señor presidente. Así que le invito cordialmente a que nos sumemos y a que solicitemos las debidas respuestas a este pedido, presidente. Muchas gracias.
1: Muchas gracias, diputada. Diputada Nacional Jasmina Arbaez tiene una sola palabra.
2: Sí, presidente, como estamos en el punto de este declaración, es para oponerme al proyecto de declaración que está en el punto 1, porque en primer término vamos a estar sobre legislando en vista que tenemos un proyecto de ley justamente para combatir el avance del consumo de sustancias psicoactivas y actividades relacionadas que deterioran la moral media del Paraguay y todo lo demás. Y principalmente porque en la fase final del proyecto de declaración, yo creo que existe una pequeña desvirtuación o desviación del espíritu de lo que tendría que ser esto. Entonces, para oponerme, presidente. Gracias.
1: Muchas gracias. Muchas gracias, señor diputado. Vamos a poner a consideración los proyectos de declaración, pedido de informe que no han sido sujetos de oposición. A consideración, quedan estos aprobados. Vamos a poner a votación ahora el proyecto de declaración que insta al Ministerio Público, al Ministerio del Interior, Secretaría Nacional Antidroga y demás instituciones públicas competentes.

0: intenta mitigar el avance del narcotráfico, microtráfico y la narcopolítica en el departamento central, específicamente en la ciudad de Guarambaré, que tiene la oposición de la diputada nacional Jazmín Narváez. Quien esté por su aprobación. Adelante, diputado.
1: Muchas gracias, presidente. Presidente, me extraña que una diputada nacional, específicamente del Departamento Central, tome esta actitud de que los organismos de control, que las instituciones públicas hagan su trabajo. Y va ahí la situación, presidente, en la zona sur de Central. Yo creo que no es una excepción la de Guarambaré, sino que hoy estamos tomados por la mafia, por el crimen organizado. Eso no solamente se siente en las calles, presidente, sino que también gente del Poder Judicial lo está manifestando constantemente. Que una diputada se oponga a una declaración que insta a las instituciones públicas a hacer lo que corresponde, acorde a lo que manda la Constitución Nacional y las leyes que lo rigen, es sumamente grave, presidente. Y esto es sospechoso, porque probablemente existan fuerzas políticas que hoy estén encubriendo al crimen organizado, a que esto tenga vida. Y eso se vio y se notó en la ciudad de Guarambaré. En Guarambaré, hace cuestión de 15 días, prácticamente terminando un encuentro futbolístico, hubo un enfrentamiento entre supuestamente barras bravas que hoy, según la Policía Nacional y los informes de investigación, dicen de que fue un enfrentamiento entre pandillas que se estaban disputando zonas de control de venta de estupefacientes. ¿Y qué es lo que pedimos con esta declaración? ¿Qué es lo que instamos? Instamos a las instituciones públicas a que hagan lo que tengan que hacer, a que ejerzan su competencia y se pueda mitigar este mal que no solamente está matando a nuestros jóvenes, a nuestras familias, sino que nos conduce a situaciones similares a países como hoy lo está haciendo Juárez en México, entre otras ciudades. Eso es lo que queremos. Por eso, presidente, me ratifico en esta declaración y sería penoso que esta Cámara Baja vote en contra de una declaración que lo que quiere es que vivamos bien y seamos felices y que se mitigue este mal que nos está matando. Gracias, presidente.
0: Muchas gracias, diputado. Vamos a poner a consideración el presente punto. Quienes estén por la aprobación, se deberían votar en positivo. Quienes estén en contra, en negativo. A votación.

0: Favor hacer constar en positivo el voto del diputado nacional Luis Federico Franco. Favor hacer constar en negativo el voto de la diputada nacional Betina Aguilera, del diputado nacional Carlos Arrechea y del diputado Jatar Fernández. No prospera el presente proyecto. Hemos finalizado el punto 1B. Pasamos al punto 1C. Lectura por secretaría.
1: Consideración del proyecto de ley que modifica el artículo 244 de la ley que aprueba el presupuesto general de la Nación en ejercicio fiscal 2026.
0: A consideración, diputado nacional César Cerini tiene uso de la palabra.
2: Gracias, presidente. Considerando que la presente propuesta trata de corregir la omisión de una norma plenamente vigente, la Comisión de Cuenta y Control y Ejecución Presupuestaria aconseja su aprobación, presidente.

Quienes estén por la aprobación del presente proyecto se deberán votar en positivo, quienes estén en contra, en negativo. A votación. En general y en particular, en vista que consta un solo artículo. Favor hacer constar en positivo el voto de la diputada nacional Liz Acosta.

0: Favor a hacer constar en positivo los votos de la diputada nacional Betina Aguilera, Pastor Bayajarano. ¿Quién más pidió? Suficiente mayoría para su aprobación en general y en particular, quedando el último artículo de forma aprobado en consecuencia al proyecto sancionado y se ha remitido al Poder Ejecutivo. Siguiente punto del orden del día.
1: Consideración del proyecto de ley que cambia de denominación a la ruta PI-19 Virgen del Rosario y pasa a denominarse PI-19 Virgen del Pilar.
0: A consideración, diputado nacional Héctor Bocha Figueredo, tiene usted la palabra.
2: Sí, sí, sí, el quitar el auténtico, quitar el auténtico.
0: Diputado nacional Héctor Bocha Figueredo, tiene usted la palabra.
3: No, presidente, para aclarar, me anoté para el punto anterior y ya tratamos, entonces agradezco la deferencia, presidente.
0: A consideración el presente proyecto que cambia de diputado nacional Miguel del Puerto, tiene una sola palabra.
4: Muchas gracias, presidente. Nada más para acompañar el proyecto, la aprobación del proyecto de ley en estudio.
0: Dictaminado por las comisiones de obras, servicios públicos y comunicaciones, asuntos municipales y departamentales que aconsejan la aprobación, diputado. Diputado nacional Benjamín Cantero, tiene una sola palabra.
5: Gracias, presidente. El presente proyecto responde a la necesidad de dar identidad a la denominación de la ruta PI-19, vía que une en el departamento central con el de Ñeembucú, marcando su inicio en el distrito de Villeta y termina en la ciudad de Pilar, capital departamento del duodécimo departamento. El nombre que se asigna a una obra pública por lo general responde a un simbolismo de carácter religioso, cultural o geográfico. En el caso particular, el MOPC denominó a la ruta PI-19 Virgen del Rosario, dando así un sesgo religioso y utilizando a la santa patrona de la ciudad de Villeta para el efecto. El tramo en cuestión tiene 202 kilómetros, del cual recorre solamente unos 40 kilómetros de Villeta, y el resto corresponde a territorio del departamento de Ñeembucú. Además de esta proporcionalidad, el tramo es muy representativo y es mucho más relevante por los habitantes del vértice sur del Paraguay. Por lo expuesto, señor presidente y colegas, la Comisión Obras, Servicios Públicos y Comunicaciones acompañamos esta nueva denominación que será de estricta justicia para que esta emblemática ruta lleve el nombre distintivo a la región. En particular, la de la Santa Patrona de la Ciudad del Pilar, capital del departamento de Ñeembucú. Gracias, presidente.
0: Muchas gracias, diputado. Vamos a poner a consideración el presente proyecto. Quienes estén por la aprobación se seguirán a votar en positivo. Quienes estén en contra, en negativo, recordando que la votación es en general y en particular en vista de que el proyecto consta de un solo artículo. A consideración. A votación.

Ahora se constan positivos los votos de los diputados nacionales Carlos Arrechea, Pastor Vega de Jarano, Pedro Gómez, Mino Adorno. Suficiente mayoría para su aprobación en general y en particular, quedando el último artículo de forma.

0: forma aprobado y el poder, el proyecto será remitido a la Cámara de Senadores para su siguiente trámite constitucional. Siguiente punto del orden del día.
1: Tercero, consideración del proyecto de ley que declara a la ciudad de Pilar, capital del duodécimo departamento del Ñeembucú, como la auténtica perla del sur del Paraguay.
0: A consideración. Diputado Nacional César Cerini tiene uso de la palabra.
2: Gracias, presidente. Yo en este punto, presidente, quería hacer una modificación, pedirle al colega, justamente proyectista, ya que estamos dos ciudades que nos denominamos la Perla del Sur. Yo en su momento he presentado un proyecto de ley que justamente pedía que sea Encarnación la Perla del Paraguay. Y con esta denominación que el colega presentó justamente, dice la auténtica Perla del Sur. Me parece muy bien que se mantenga como ciudad la Perla del Sur, pero esa palabra auténtica es como si fuera que haya una competencia y de que la, en este caso Encarnación no es la Perla del Paraguay, pero Pilar es la Perla del Sur. Entonces yo pido testar esa auténtica, que quede Perla del Sur, pero testar, quitar esa palabra auténtica. Eso.
0: Muchas gracias, diputado. Diputado Nacional Diosnel Aguilera tiene uso la palabra.
3: Gracias, presidente. El colega se acercó a plantearme la situación. En realidad, este pedido y esta iniciativa legislativa no responde precisamente a la disputa por el uso de la Perla del Sur entre dos comunidades fraternas ubicadas en el sur del Paraguay. Nos unen vínculos de amistad, de fraternidad, y tenemos muchas cosas en común con el departamento de Itapúa y en particular con Encarnación. Este planteamiento surgió desde el momento en que esta Cámara ha tomado la resolución de denominar a Encarnación como la Perla del Paraguay, por lo que básicamente se libera el tema de Perla del Sur para que Pilar pueda en definitiva hacer honor a la historia. Y simplemente traigo a colación del origen del uso del término Perla del Sur. El mariscal López tenía un amor de juventud en la bella ciudad de Pilar, Juanita Pessoa. Y las veces que el mariscal salía para el sur, para Pilar, para visitar a su amada, le preguntaban para dónde iba, a lo que él respondía: a ver a mi perla del sur. Este gesto cariñoso, esta expresión cariñosa hacia su amada Juanita, con quien tuvo tres hijos. Dos de esos hijos fueron muertos durante la guerra. El hijo menor, José Félix, de apenas 10 años, murió con el padre en Cerro Corá, en aquel fatídico 1 de marzo de 1870. Nosotros sustentamos en la historia esta denominación, y a más de esto del término no solo de la Perla del Sur, sino de la auténtica Perla del Sur, se ve un poco reforzado también por el hecho que Pilar hace poco inscribió su marca ciudad, que es un emprendimiento conjunto entre la Asociación de Comerciantes, los microemprendedores, la municipalidad de Pilar, quienes hicieron esta gestión ante la Dirección Nacional de Propiedad Intelectual, DINAPI, y se inscribió como marca ciudad la auténtica Perla del Sur. Por ello, presidente, y ratificando mi planteamiento original, solicito a los colegas que se respete el texto original de la auténtica Perla del Sur para denominar a la ciudad de Pilar. Gracias, presidente.
0: Muchas gracias, diputado. Diputado Nacional Santiago Benítez tiene un solo palabra.
4: Sí, muchas gracias, presidente. Buenos días a todos. Y yo estoy de acuerdo con que a la ciudad de Pilar se la denomine Perla del Sur. Pero integrar esa palabra auténtica, ¿para qué llevar a una confrontación estéril esto? Porque diciendo ciudad de Pilar, la perla del sur del Paraguay, y agregarle auténtica, quitando o agregando, no deja de ser perla del sur. Entonces, ¿para qué crear ese ambiente de confrontación, ese calificativo auténtica perla del sur? ¿Acaso existe otra falsa ciudad perla del sur? Entonces no estoy de acuerdo, y pienso que una resolución de esta Cámara de Diputados, toda una institución, no puede caer en eso de agregar calificativos que pueden ir en contra de, puede ir a herir a personas que ama su ciudad y siempre va a decir que es la perla del sur, la perla del Paraguay, todas esas cosas. Entonces, ¿para qué crear ese problema, esa confrontación? Con orgullo puedo decir la perla del sur, ciudad de Pilar. No hace falta agregar auténtica. Es lo que pienso. Muchas gracias.
0: Muchas gracias, diputado. Diputado Nacional Luis Federico Franco tiene su palabra. Vamos a poner a votación el presente proyecto. Quienes estén por la aprobación se irán a votar en positivo. Quienes estén en contra, en negativo. A votación.

La votación en general. Está terminando la primera votación. No hay quórum. Vamos a proceder a la segunda votación. Vamos a poner a votación a segunda ronda. Quienes estén por la aprobación servirán votar en positivo. Quienes estén en contra, en negativo. A votación.

0: No hay quórum, por lo tanto queda finalizada la sesión. Feliz resto de semana para todos.
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En conmemoración del nacimiento de José Asunción Flores, el 27 de agosto de cada año, recordamos el Día de la Guarania, un género musical muy reconocido por su ritmo melancólico y sentimental. Considerado un símbolo de la identidad nacional, la UNESCO la había declarado oficialmente como Patrimonio Cultural Inmaterial de la Humanidad, reconociendo su valor como una de las expresiones culturales más representativas del Paraguay y un símbolo de identidad para su pueblo, enalteciendo el legado de José Asunción Flores y fortaleciendo el compromiso de nuestro país con la protección de su patrimonio cultural y su proyección en el escenario global. Flores logró unir magistralmente el sentimiento del pueblo paraguayo con la música, llenando de orgullo a nuestra nación con las dulces melodías como Querasí, Paraguaype, Panambíverá, Merendape Ayú, Deratibicuá, Xepcazumí, Xolí, India, Recuerdos del Pacaraí, Mis noches sin ti, entre otras emblemáticas obras.

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14:02. Muy buenas tardes a todos, amigas y amigos. La sesión, y Dios quiso que estuviéramos con ustedes, y acá estamos. Hay quórum PM. AM parece que apenas. Pero PM siempre hay quórum. Buenas tardes, mi querido Oscar Javier López. Tranquilo, paite. Esperando la hora del té. La hora del té. El gusto enorme de estar en la grata compañía de todos. Otra tarde más aquí desde Radio Cámara. Hay quórum PM. El 28 de julio pasado, hace algunos días nada más, fue presentado en la Cámara de Diputados un proyecto de ley que pretende declarar emergencia nacional en materia de consumo de sustancias psicotrópicas o psicoactivas en todo el territorio de la República del Paraguay y establece medidas para su abordaje integral. El proyecto fue presentado por el diputado Carlos Godoy y queremos aprovechar la presentación del proyecto y no dejar pasar tiempo para compartir con ustedes los detalles en relación a la propuesta legislativa recientemente planteada. Pero eso en breve, porque también vamos a continuar, como siempre, también acompañarles con la muy buena música, la música paraguaya. Y comenzamos con Aicocente, la polca de Gumersindo Ayala Aquino y José de Morínigo. Una canción bastante atrevida según algún analista de música popular. Pero vamos a compartir con ustedes en la versión del dúo Méndez López.

La noble ciudad Nuestra Señora de la Santa María de la Asunción es el establecimiento permanente más antiguo fundado por Juan de Salazar y Espinosa en la cuenca del Río de la Plata el 15 de agosto de 1537. Durante la época colonial, fue un importante centro de descanso y reaprovisionamiento para aquellos que llegaban al Río de la Plata desde Europa, atraídos por el oro y la plata del Alto Perú. Es conocida como Madre de Ciudades, porque durante la conquista partieron de ella varias expediciones con el objetivo de fundar otras ciudades del continente.

gobierno suramericano. 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

Esperanza Mía, la polca de Demetrio Ortiz en la versión del grupo Surgente, escuchábamos en la tarde de hoy aquí en Radio Cámara. El proyecto de ley que pretende declarar emergencia nacional en materia de consumo de sustancias psicoactivas en todo el territorio del Paraguay y establece medidas para su abordaje integral fue presentado con un considerando bastante interesante. Menciona en primer término la ley 7104 promulgada el 6 de junio del 2023 que declaró la emergencia nacional en materia de consumo de sustancias psicoactivas en todo el territorio de la República del Paraguay con el propósito de articular acciones estatales orientadas a la prevención, el tratamiento, la rehabilitación y la reinserción social de las personas afectadas por las adicciones. Dicha normativa estableció expresamente una vigencia de 3 años, plazo que hay o que ha llegado a su término. La declaración de emergencia constituyó una respuesta legislativa oportuna frente a una problemática que ya evidenciaba un crecimiento sustantivo y sostenido. Sin embargo, el transcurso del tiempo ha demostrado que las circunstancias que motivaron la sanción de dicha ley no solo subsisten, sino que se han intensificado, haciendo necesario que el Estado paraguayo mantenga y fortalezca las herramientas jurídicas destinadas al abordaje integral de esta realidad, triste pero realidad al fin. El consumo de sustancias psicoactivas continúa representando uno de los mayores desafíos para la salud pública, la seguridad ciudadana y el desarrollo social del país.

las instituciones públicas, los gobiernos departamentales y municipales, las organizaciones civiles y las propias comunidades han advertido un aumento del consumo problemático, particularmente entre adolescentes y jóvenes, así como una mayor presencia del microtráfico en los barrios y comunidades del territorio nacional. Las consecuencias de este fenómeno trascienden el ámbito sanitario. Las adicciones afectan la estabilidad familiar, incrementan la deserción escolar, limitan las oportunidades laborales, favorecen situaciones de violencia y exclusión social y generan condiciones propicias para el fortalecimiento de organizaciones dedicadas al tráfico ilícito de drogas. Se trata, por tanto, de una problemática multidimensional que exige una respuesta igualmente integral y permanente por parte del Estado. Bien, enseguida seguiremos compartiendo con ustedes el considerando de este proyecto de ley en desarrollo de nuestro programa. Cuarajireike, nuestro siguiente tema musical a compartir, una polca de Germán Bogado y Luna Martínez. Lo escuchamos en la versión de Los González.

La noble ciudad Nuestra Señora de la Santa María de la Asunción es el establecimiento permanente más antiguo fundado por Juan de Salazar y Espinosa en la cuenca del Río de la Plata el 15 de agosto de 1537. Durante la época colonial fue un importante centro de descanso y reaprovisionamiento para aquellos que llegaban al Río de la Plata desde Europa, atraídos por el oro y la plata del Alto Perú. Es conocida como Madre de Ciudades, porque durante la conquista partieron de ella varias expediciones con el objetivo de fundar otras ciudades del cono sur americano. Hoy día, Asunción crece a ritmo vertiginoso, convirtiéndose en el centro obligado del comercio y la industria del país, además de mostrar lo mejor de la riqueza histórico-cultural que guarda en ella. 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

Golondrina fugitiva. Y aunque usted no lo quiera, yo voy a mencionar como se merece a estos dos grandes. De Carlos Miguel Jiménez y del cerrobereño pirayuense Emilio Bobadilla Cáceres. Lo escuchábamos en la versión del grupo Surgente. Duela a quien le duela, mi querido Oscar Javier, aunque le duela a usted. Totalmente. Muy bien. Vamos a seguir compartiendo con ustedes los detalles de los motivos de la presentación de este proyecto de ley que declara emergencia nacional en materia de consumo de sustancias psicoactivas en todo el territorio de la República del Paraguay y establece medidas para su abordaje integral. Vamos a clarificar los términos del concepto de esto. Sustancias psicoactivas, o sea, droga, en cualquiera de sus formas. Muy bien, y decíamos de que existe una ley que ya ha declarado esto, pero por el término de 3 años que hoy están cumpliendo. Y la idea es que declarar por otro tiempo más y agregarles algunas propuestas más. En el contexto de la ley vigente, este proyecto de ley presentado hace días nada más no responde únicamente a la necesidad de promulgar una mera declaración de emergencia, sino actualizar el marco normativo vigente, incorporando nuevas herramientas de coordinación institucional, fortaleciendo las responsabilidades de los organismos competentes y adecuados. La respuesta estatal a la realidad actual del país. Uno de los principales avances del proyecto consiste, claro, en comparación a la ley vigente, consiste en incorporar al Ministerio del Interior como autoridad de aplicación, reconociendo que el fenómeno de las adicciones no puede ser abordado exclusivamente desde la perspectiva sanitaria. La creciente relación entre el consumo problemático, el microtráfico y la inseguridad ciudadana exige una participación activa de los órganos responsables de la seguridad pública en coordinación permanente con las instituciones de salud, de educación, protección de la niñez y el desarrollo social. Asimismo, se propone fortalecer los mecanismos de planificación, de seguimiento y evaluación mediante la creación de una instancia permanente de coordinación interinstitucional que permita definir políticas públicas comunes, establecer metas

verificables y asegurar la continuidad de las acciones implementadas, evitando la dispersión de esfuerzos y optimizando la utilización de los recursos públicos. 14:48. Xococuequera ibotú. El sueño del agricultor. No, era el amigo del amigo Ricky Martens, un amigo en común, suyo y mío. Sí. Lo vamos a escuchar esta polca de Mauricio Cardoso Ocampo en la versión de Los Orregos.

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Amor y Rosa, la polca de Hilarión Correa, nos cantaba el grupo Surgente. Siempre en el marco del proyecto de ley que declara emergencia nacional en materia de consumo de sustancias psicoactivas en todo el territorio nacional, vale decir que el proyecto amplía el alcance de la emergencia al priorizar la prevención temprana, la atención integral de las personas con consumo problemático, la rehabilitación de los mismos, la reinserción social, educativa y laboral, así como el fortalecimiento de las acciones territoriales desarrolladas por gobernaciones y municipalidades, reconociendo que el combate contra las adicciones requiere la participación coordinada de todos los niveles del Estado. El vencimiento de la ley 7.104 no puede interpretarse como la superación de la emergencia que le dio origen. Por el contrario, la realidad nacional demuestra que el consumo de sustancias psicoactivas continúa creciendo y afecta cada vez con mayor intensidad a niños y adolescentes, jóvenes y familias paraguayas. En consecuencia, resulta imprescindible dotar nuevamente al Estado de un instrumento legal que permita mantener la prioridad institucional de esta problemática, fortalecer la coordinación entre las instituciones competentes y garantizar la continuidad de las políticas públicas destinadas a la prevención, al tratamiento y la recuperación de las personas afectadas. Y por todo aquello antes mencionado, es que el diputado Godoy, Carlos Godoy, proyectista, solicita la aprobación y la sanción de este proyecto de ley. En el texto del proyecto, en el artículo 1, lo que hace es lo que anuncia el acápite del proyecto: declarar emergencia nacional en materia de consumo de sustancias psicoactivas en todo el territorio de la República del Paraguay, con el objeto de fortalecer las acciones estatales destinadas a su prevención, atención integral, tratamiento, rehabilitación, reinserción social y reducción de la oferta ilícita de drogas, considerando el impacto que esta problemática genera sobre la salud pública, la seguridad ciudadana, el desarrollo social y el bienestar propio de la población. El objetivo es establecer el marco normativo para la coordinación, el fortalecimiento y la ejecución de políticas públicas integrales destinadas a prevenir y reducir el consumo de sustancias psicoactivas, garantizar el acceso oportuno a servicios de atención, tratamiento y rehabilitación, promover la reinserción social de las personas afectadas y fortalecer las acciones de combate al tráfico ilícito de drogas mediante la articulación permanente entre los organismos y entidades del Estado. Después vamos a hablar de las finalidades específicas establecidas en uno de los articulados de la propuesta legislativa. 15:12. Xipapirayú. Ah, Xipache Valles, mi querido Oscar. La polca de Fidencio Pérez y Alejandro Villamayor. Lo vamos a escuchar en la versión de Rigoberto Arévalo y su trío de siempre.

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Tu pasé cada coupé, la polca de Félix Fernández y Dios Nelcha, se nos cantaban Miriam y Eduardo. La finalidad principal del proyecto de ley que pretende darle otro tiempo más legalmente a la emergencia nacional por consumo de sustancias psicotrópicas. Son varias las finalidades, entre los que mencionamos una de las finalidades principales es fortalecer las políticas de prevención del consumo de sustancias psicoactivas, garantizar el acceso oportuno a servicios de tratamiento, rehabilitación y reinserción social, promover la protección integral de niños, adolescentes, jóvenes y demás grupos en situación de vulnerabilidad ante dicha problemática, fortalecer la coordinación interinstitucional para el abordaje integral de esta problemática, contribuir a la reducción de la oferta ilícita de sustancias psicoactivas mediante acciones coordinadas entre las instituciones competentes y promover la participación activa de los gobiernos departamentales, municipales y organizaciones de la sociedad civil y comunidades. Todo aquello bajo varios principios, como principales, el principio de integralidad, el principio de coordinación interinstitucional, el principio de la corresponsabilidad institucional, el de la protección integral de la niñez y la adolescencia, el de respeto a los derechos humanos, el enfoque de salud pública, la participación comunitaria, la territorialidad, la eficiencia en el uso de los recursos públicos y la evaluación permanente de aquellos, de los recursos destinados para el fin planteado por este proyecto. Y la autoridad de aplicación se le otorga al Ministerio de Salud Pública y Bienestar Social, al Ministerio de Educación y Ciencia, a la Secretaría Nacional Antidrogas y al Ministerio del Interior para que en el marco de las normativas vigentes prioricen los ámbitos de prevención, tratamiento, rehabilitación y reinserción social para la implementación del Programa Nacional de Abordaje al Consumo de Sustancias Psicoactivas, con sus respectivos planes de acción destinados a hacer frente a la emergencia declarada en el artículo 1 de este proyecto de ley. Después se establece el Programa Nacional de Abordaje Integral de este tema. Se faculta a las instituciones encargadas de la aplicación de la ley en el ámbito de sus respectivas competencias y conforme a la normativa vigente a coordinar e implementar el Programa Nacional de Abordaje Integral del Consumo de Sustancias Psicoactivas mediante planes, programas y acciones orientadas al cumplimiento de los objetivos establecidos en el proyecto. ¿Cuáles son los ejes estratégicos? Y tenemos algunos que vamos a mencionar. Por ejemplo, la prevención, la atención, el tratamiento, rehabilitación y reinserción social de los afectados, la reducción de la oferta y combate al tráfico ilícito de sustancias psicoactivas, el fortalecimiento institucional y la producción de información, investigación, monitoreo y evaluación de las políticas públicas implementadas para lograr aquellos propósitos. Se establece una mesa interinstitucional, se crea esta mesa con la mesa de prevención presidida por el Ministerio de Educación y Ciencia, la mesa de tratamiento, rehabilitación y reinserción social presidida por el Ministerio de Salud Pública y Bienestar Social y la mesa de reducción de la oferta, combate al tráfico ilícito de drogas coordinada por el Ministerio del Interior y la Secretaría Nacional Antidrogas. Cada mesa interinstitucional, además de la institución que la presida,
estará integrada por los organismos y entidades del Estado competentes conforme a la naturaleza de su eje de intervención. Asimismo, podrán incorporarse gobiernos departamentales, municipales, universidades, comunidad y organizaciones de la sociedad civil. En materia de responsabilidades institucionales, lo que establece el proyecto es la obligación de cooperación, que todos los organismos y entidades del Estado, entes autónomos, autárquicos, entidades descentralizadas, empresas públicas y demás instituciones competentes, pues deberán articular acciones y colaborar con las instituciones responsables para el cumplimiento de los objetivos previstos en el proyecto de ley. En lo que respecta a las municipalidades, lo que establece el proyecto es que los gobiernos municipales, en virtud del artículo que crea el Consejo y Secretaría Municipal de Prevención y Tratamiento de Adicciones, y a la Carta Orgánica Municipal, pues deberán implementar acciones con las instituciones responsables señaladas en el artículo anterior relacionada a las instituciones de aplicación del proyecto. En lo que respecta al sistema penitenciario, lo que establece el proyecto es que el Ministerio de Justicia deberá fortalecer e implementar programas, proyectos y acciones existentes de prevención, tratamiento, rehabilitación y reinserción social dirigidos a personas privadas de libertad con consumo problemático de sustancia psicoactiva. Asimismo, deberá informar semestralmente a las instituciones señaladas en el artículo 5, o sea, entiéndase, las instituciones de aplicación de la ley, sobre los avances de los proyectos o programas implementados durante la vigencia del proyecto. Y el Instituto Paraguayo del Indígena coordinará acciones con otros entes del Estado para la atención, así como la creación de los programas en las comunidades indígenas sobre prevención de adicciones. La misma deberá informar a la mesa interinstitucional coordinada por el Ministerio de Educación y Ciencia sobre el avance del o los programas implementados durante la vigencia de la ley establecida en uno de sus artículos, que todavía no alcanzamos, que es el 17. Y el Servicio Nacional de Promoción Profesional y el Sistema Nacional de Formación y Capacitación Laboral, dependientes del Ministerio del Trabajo, Empleo y Seguridad Social, prestarán

cooperación conforme a la finalidad y las atribuciones que les son asignadas legalmente en coordinación con los órganos de ejecución de la ley, si llegara a tal. Viene un aspecto más que importante de todo el proyecto, es el financiamiento de la puesta en vigencia eventual del proyecto de ley. Las instituciones responsables podrán gestionar recursos provenientes del presupuesto general de la Nación, de la Secretaría Nacional de Admisión de Bienes Incautados y Comisados, SENAVICO, que está previsto en la Ley de Administración de Bienes Incautados y Comisados, y su modificatoria de la cooperación nacional e internacional y de otras fuentes legalmente autorizadas para la ejecución de las acciones previstas en el proyecto de ley. Y en materia de informe, pues las instituciones responsables deberán remitir anualmente al Poder Ejecutivo y al Congreso Nacional un informe sobre las acciones ejecutadas, los resultados alcanzados, los recursos utilizados y las recomendaciones para el fortalecimiento de esta política pública en el marco del combate de este problema, de esta problemática. Y después está la reglamentación: en 90 días, en caso de que sea promulgada la ley, el Poder Ejecutivo deberá establecer una ley reglamentaria, o sea, un decreto reglamentario, y la vigencia de la declaración y las acciones derivadas de este proyecto pues tendrán vigencia hasta el 31 de diciembre del 2030, sin perjuicio de las políticas públicas permanentes que continúen ejecutándose conforme a la normativa vigente. Esto es lo que se plantea en este proyecto de ley, en un marco, en una intención mancomunada que pretende incluir a gran parte del Estado paraguayo, ya sea desde el propio Poder Administrador Central de la República y sus instituciones pertinentes, y también a los gobiernos departamentales y municipales. Seguramente, una vez que el proyecto, que hoy se encuentra en pañales en el marco de su tratamiento en el Congreso, y se encuentre en estadio de definición, nosotros vamos a poder, o vamos a volver a recordarles los detalles en relación al planteamiento. 15:41, Brisa Suave, la polca de Agustín Larramendia y Fidelino Castro. Lo escuchamos en la versión de Miriam Beatriz.

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1: El Paraguay fue descubierto en el año 1524 por el adelantado portugués Alejo García, formando la provincia gigante de las Indias. En nuestro país es un país americano sin litoral, situado en la zona central de América del Sur. Está organizado como un estado unitario y se compone de un distrito capital y 17 departamentos. La forma de gobierno es la república, que se rige por un sistema presidencial y además se organiza como un estado de derecho con una superficie territorial de 406.752 kilómetros cuadrados. Según el censo del año 2022, en nuestro país cuenta con más de 6.100.000 habitantes, de los cuales el 40% de la población vive en el Gran Asunción. Su territorio está caracterizado por dos regiones diferentes, separadas por el río Paraguay, la oriental, que es la más poblada, y la occidental, que forma parte del Chaco Boreal. La Constitución lo declara como un país pluricultural y bilingüe, estableciéndose como idiomas oficiales el castellano y el guaraní.
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Lidia Mariana, una polca de Kemil Jambari interpretado por su propio autor. Y con Lidia mañana, Mariana, nosotros, oh, se mala tipo. Lidia Mariana, nosotros nos estamos despidiendo de todos ustedes en la tarde de hoy. En nombre del compañero Oscar Javier y del mío, agradecerles la compañía y el compromiso. Volver mañana con todos ustedes a partir de las 14 horas. Así que hasta mañana.

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1: La vigente Constitución Nacional fue sancionada y promulgada el 20 de junio de 1992 por la Convención Nacional Constituyente, marcando un hito histórico al constituirse en la primera Carta Magna paraguaya redactada por un cuerpo colegiado. La Constitución reconoce los derechos y deberes de los ciudadanos, organiza los poderes del Estado y garantiza la separación de poderes. El poder legislativo recae en el Congreso, el Ejecutivo en el Presidente de la República y el Judicial.

0: social en un sistema de tribunales.
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El carrolín es una bebida tradicional paraguaya elaborada con caña blanca, ruda macho y limón, que se consume principalmente el 1 de agosto. Su origen se remonta a la fusión de las culturas guaraní y española, donde se combinaron conocimientos ancestrales de medicina herbal con la introducción de la caña de azúcar. Los pueblos guaraníes ya utilizaban la ruda macho, conocida por sus propiedades medicinales para proteger la salud. La combinaban con licores y otras bebidas. Con la llegada de los españoles, la caña de azúcar y el limón se incorporaron a la mezcla, dando origen al carrolín tal como se conoce hoy. Para los guaraníes, el mes de agosto se lleva a las vacas flacas y a los ancianos, por lo que, para prevenir estos infortunios, solían preparar una bebida a base de caña, ruda y limón. Tradición que continúa hasta nuestros días. El carrolín ha sido reconocido como Patrimonio Cultural Inmaterial del Paraguay, destacando su valor como tradición arraigada en la identidad paraguaya. 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

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Un enorme tronco que representa un lapacho esculpido en hierro y con un peso aproximado de media tonelada ocupa el centro de la Plaza de Armas frente a la Cámara de Diputados en las inmediaciones del Congreso Nacional y del Centro Cultural de la República El Cabildo. La obra representa una antigua tradición según la cual los conquistadores españoles plantaban un tronco de árbol en el lugar exacto de la fundación de una nueva ciudad y grababan allí la fecha y el nombre. El monumento fue creado por el escultor paraguayo Germán Gullari en homenaje a la fundación de Asunción, madre de ciudades y cuna de la libertad en América. Incorpora el escudo de nuestra capital, rodeado de cadenas rotas, símbolo de la libertad y la independencia de nuestra nación. Fue inaugurado en agosto del año 2008. 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

La noble ciudad Nuestra Señora de la Santa María de la Asunción es el establecimiento permanente más antiguo fundado por Juan de Salazar y Espinosa en la cuenca del Río de la Plata el 15 de agosto de 1537. Durante la época colonial, fue un importante centro de descanso y reaprovisionamiento para aquellos que llegaban al Río de la Plata desde Europa, atraídos por el oro y la plata del Alto Perú.

es conocida como Madre de Ciudades, porque durante la conquista partieron de ella varias expediciones con el objetivo de fundar otras ciudades del cono sur americano. Hoy día, Asunción crece a ritmo vertiginoso, convirtiéndose en el centro obligado del comercio y la industria del país, además de mostrar lo mejor de la riqueza histórico-cultural que guarda en ella. La 104.1 FM Radio Cámara saluda a Asunción.

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1: El poncho para I de 60 listas de la ciudad de Piribebuy es un patrimonio cultural inmaterial de la humanidad, declarado por la UNESCO en diciembre del año 2023 y en Paraguay. Se conmemora su Día Nacional cada 8 de marzo. El origen se remonta a la época posterior a la Guerra de la Triple Alianza y combina saberes textiles ancestrales transmitidos por generaciones. Inicialmente, el poncho se tejía exclusivamente en colores blanco y negro.

0: negro. La denominación de 60 listas es un homenaje a los 60 valientes soldados que fueron ultimados y enterrados en una fosa común durante la batalla de Piribebuy, vistiendo ponchos. Tras la Guerra Guasú, de 1864 al 70, las tejedoras comenzaron a crear los ponchos con los colores de la bandera paraguaya, rojo, blanco y azul, para mantener viva la identidad. Actualmente es una pieza artesanal de gran valor cultural elaborada mediante un proceso colaborativo y minucioso entre artesanas. Por mucho tiempo, a esta parte, el poncho para I de 60 listas de Piribebuy, conocida además como la ciudad heroica por su valiente resistencia en 1869, sigue siendo la indumentaria de un valor superlativo para músicos y conjuntos paraguayos en sus presentaciones. Lo vistieron, entre otros, Luis Alberto del Paraná, Agustín Barbosa, Kemil Yambay, y lo siguen luciendo otros destacados exponentes de nuestra música. Radio Cámara, la 104.1 frecuencia modulada, revaloriza esta historia viva, orgullo y símbolo de resistencia de nuestro país.
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El Congreso Nacional sancionó la ley número 7623, que declara este 2026 como el año del centenario de Luis Alberto del Paraná, en reconocimiento a su legado como embajador musical de nuestro país. Esta leyenda inmortal nació el 21 de junio de 1926 y recorrió el mundo con su guitarra y su grupo Los Paraguayos. Dejó un legado imborrable. Ningún otro paraguayo fue tan popular en el mundo como Luis Alberto del Paraná, artista que pasó a la eternidad del 15 de septiembre de 1974 en Londres. A más de medio siglo de su fallecimiento, sigue siendo una figura cumbre, única a nivel mundial por su virtuosismo con la guitarra,

0: Su voz y sus grandes éxitos.
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0: Considerado un embajador cultural, popularizó la polca y la música latina en el mundo en las décadas de los años 1950 y 1970, vendiendo millones de discos y paralelamente realizando presentaciones en escenarios icónicos de todos los continentes, llevando el alma guaraní. Luis Osmer Mesa, o Luis Alberto del Paraná, poseedor de una vocalización natural con expresión melódica que lo hizo dueño de una bellísima voz, dotado de un excelente humor, ocurrente y audaz en los escenarios y de un genio arrollador. Además de interpretar música paraguaya, fue creador de conocidos temas de nuestro repertorio musical nativo. El hombre de delgado bigote y característica voz llevó por el mundo canciones como Bésame Mucho, Cucurrucucú Paloma y La Bamba, como un guiño al público de cada país. Fue uno de los cantantes latinoamericanos más queridos en Europa. Este soldado del arte fue una persona muy humilde, de la humildad de los grandes, pese a haber compartido camarines y escenarios con gloriosas figuras de la música como Louis Armstrong, Frank Sinatra, Elton John y otros consagrados del arte mundial. Luis Alberto del Paraná recibió varias condecoraciones, grabó más de 500 obras y recorrió más de 80 países en 20 años de historia con los paraguayos y por la venta de sus álbumes recibió 6 discos de oro. Luis Alberto del Paraná, uno de los más grandes artistas paraguayos de todos los tiempos y el más significativo representante de nuestra música, sigue en el recuerdo de millones de admiradores en el mundo entero. La 104.1 frecuencia modulada Radio Cámara rinde su homenaje al consagrado artista compatriota y perpetúa su memoria histórica con una voz bien paraguaya.

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En la 104.1 frecuencia modulada, compartimos con la amable audiencia parte de lo que delinea el Plan Estratégico Seguridad para el Desarrollo 2023-2028. Allí donde esté la amenaza, allí llegará el Estado paraguayo, afirmó el presidente de la República, Santiago Peña, el 23 de febrero del 2026. El Estado paraguayo empleará todos sus medios institucionales, humanos y técnicos para defender a su población, sus instituciones, su territorio y su soberanía. La defensa nacional no es una acción aislada ni limitada a un solo organismo. Es la acción coordinada del conjunto del Estado. Cuando la soberanía, la integridad territorial o la seguridad de la población se ven amenazadas, el Paraguay activa todas sus capacidades políticas, diplomáticas, judiciales, militares, tecnológicas y sociales. Cada institución cumple su rol específico, pero lo hace en articulación con las demás, bajo el principio de unidad de acción y respeto al Estado de Derecho.

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Un enorme tronco que representa un lapacho esculpido en hierro y con un peso aproximado de media tonelada, ocupa el centro de la Plaza de Armas frente a la Cámara de Diputados, en las inmediaciones del Congreso Nacional y del Centro Cultural de la República El Cabildo. La obra representa una antigua tradición según la cual los conquistadores españoles plantaban un tronco de árbol en el lugar exacto de la fundación de una nueva ciudad y grababan allí la fecha y el nombre. El monumento fue creado por el escultor paraguayo Germán Gullari en homenaje a la fundación de Asunción, madre de ciudades y cuna de la libertad en América. Incorpora el escudo de nuestra capital, rodeado de cadenas rotas, símbolo de la libertad y la independencia de nuestra nación. Fue inaugurado en agosto del año 2008. 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